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1: ¿Cómo estás disfrutando de esta buena música? Así es, programación en primavera. El bailarín de la familia también en esta época, claro. ¿Cómo disfrutan de esta época de floración de los árboles? ¿Las primaveras de antes son parecidas a las de ahora? Ha cambiado quizás el planeta, pero sí, siempre ese olor a tanta floración, los aromos, tanto árbol también que va dando su energía especial. Seguimos.

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1: Solo buena música para acompañarte. Es el Fiesta Mix en esta primavera 2026. Vamos con los Charos de Luchito y Rafael, luego los Lumaquinos Alegres y Sebastián Almendras, para seguir aplicando buen ritmo en este capítulo. A bailar junto a la red

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1: Las buenas canciones no se detienen en este capítulo primaveral. Estás en el Fiesta Mix. Vamos de inmediato con Chico Trujillo, ahí con el Machi y compañía loca. Luego Chumbeques, Rosa María. Buena música para seguir acompañándote en este Fiesta Mix primaveral junto a la red Archi de emisoras, junto a Master Media, el sello de la música chilena.

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1: Avanzamos, seguimos con buena música en nuestro programa, es el Fiesta Mix. Vamos con los Tigres del Norte, Grupo Pesado y los Tucanes de Tijuana en nuestro programa. En esta primera

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1: ¿Qué música más entretenida para pasarlo bien? Es el Fiesta Mix que te acompaña. Vamos con la Sonora Barón y luego la Macumba para seguir pasando lo increíble en este capítulo primaveral. Es el Fiesta Mix.

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1: Seguimos poniéndole bueno, pariendito. Vamos con los rancheros del río Maule, luego los luceros del valle y los guerreros de la frontera. Buena música para seguir pasando lo increíble en el Fiesta Mix en todo Chile, junto a la Red Archie de emisoras, junto a Master Media.

0: vamos a despedir. Soy Ismael Pereira Calderón. Nos encontramos la próxima semana en tu radio favorita. Gracias a Master Media. Seguimos disfrutando de buena música la próxima semana. Que estén bien. Chao, chao, chao, chao.
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2: 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Dulzura, ¿me puede decir la hora, por favor?
3: Son las 10 con un minuto.
2: Hora oficial de Chile.
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Artistas galardonados con el premio Margot Loyola Palacios 2026. Este 15 de septiembre del 2026, Día Nacional de la Cultura Tradicional y Popular, se entregaron en La Moneda los nuevos premios a la trayectoria en cultura tradicional Margot Loyola Palacios. Guillermo Contreras Maldonado, músico y director de banda de bronces, Huiracocha, con más de 40 años de trayectoria de formación.

Artistas galardonados con el premio Margot Loyola Palacios 2026. María Elena Otus, Mua Rapa Nui y maestra de la tradición oral de su pueblo. Eco.

Artistas galardonados con el premio Margot Loyola Palacios 2026. Mirta Lidia Iturra Bernales, folclorista, compositora y cantora de rodeo.

Artistas galardonados con el premio Margot Loyola Palacios 2026. Luis Hernán Ortúzar Araya, El Chingolito, poeta popular, cantor a lo divino y lo humano y payador, cultor de saberes campesinos.

El premio a la trayectoria nacional en cultura tradicional se entrega cada año, coincidiendo con el natalicio de Margot Loyola Palacios, para honrar el legado de una de las mujeres más influyentes de la cultura popular chilena del siglo XX. Sus trayectorias dan cuenta de décadas dedicadas a cultivar, transmitir y proyectar saberes y expresiones que enriquecen a la cultura tradicional y el patrimonio cultural inmaterial de nuestro país. La edición 2026 también distinguió con mención honrosa a 10 cultores y agrupaciones de 7 regiones del país.

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0: Querido amigo Daniel.
1: Dime nada más, compadre.
0: Lo quiero invitar a hacer un homenaje a un gran chileno nuestro.
1: ¿Quién sería?
0: Nuestro querido amigo Manuel Rodríguez.
1: Ese roto chileno que vale la pena.
0: Vamos arriba con la chilena, compadre.
1: Póngale nada más, gancho.

dulce Margarita le canto yo con amor, pues siendo una dulce flor de mi hogar la más bonita, con sus manos tan blanquitas trabaja con mucho esmero, preparándome el puchero que saboreo con gozo, alimento más sabroso, no hay otro en el mundo entero.

un hermoso picaflor que aleteaba en mi jardín libó la miel de un jazmín paladeando su sabor. En busca de lo mejor, el ave relampagueante sobrevoló en un instante las flores más olorosas y se quedó con la rosa por lo bonita y fragante.

mucho gusto a los presentes. Los queremos saludar con este humilde canto que les vamos a entregar. Somos hijos de esta tierra, todos guasos con sus chinas. Aquí estamos para ustedes, generaciones colchagüinas.

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0: gracias.
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0: acordeón tan bien.
1: Bueno, yo ahí en el conservatorio, Popilinda. Ahí en Iquique, en el conservatorio.
2: ¿Cómo se manda la partitura el chico gacho?
1: ¿Qué pasa?
2: ¿A dónde el conservatorio en Iquique?
1: Ahí en Iquique, pues ahí están las más grandes fábricas de conservas del país.

0: la mina es la mujer, dice el refrán popular. El minero es el marido, la guaguita el mineral, pues.
1: En la mina soy minero y en la

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1: A las 4 en la mañana.

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2: ¡Qué suavecito!
3: Da vuelta la chuflallera para el lado de allá. Mira que me pegaste un damajuanazo que casi me da y vuelta, te voy a contar. ¿Ya?
4: ¿Sabes que estás equivocado, chico? He tomado re poco. Sí, el cigarrillo, estoy fumando mucho.
3: ¿El cigarrillo? Ah. ¿De cuáles estáis fumando?
4: Estoy fumando Lucky.
3: ¿Lucky Chai?
4: No, Lucky me convida.
3: Le estáis poniendo mucho entre peri y bigote, flaco. Claro. En el comedor no te soltáis de la garrafa, sí. Te está loreando.
4: No, es que yo soy como los de tu familia, po.
3: ¿Qué? ¿Qué le voy a sacar a mi familia? En mi familia no hay ningún aficionado al trago, Gancho.
4: Eso sí, Gancho. En la familia del chico no hay ningún aficionado. Sí, son todos profesionales, ¿verdad? ¿Qué le parece? Y ahora un traguito de chicha de Curacaví.
3: ¡Ecolástica! ¡Una parejita!
5: Oiga, tía, ¿dónde está la chicha?

0: saquito para los que bailan, pues.
1: Merceíta, pues, flaco, una
0: merceíta. Atirante, chico. Brindo por Manuel Rodríguez, por origen y carrera. Brindo por nuestra bandera y por las glorias de Chile.
2: ¡Buena, flaco!

0: el piano botón Rafaelito, pues.
1: Al tira se lo pongo, por mi vida.
2: Qué ropa, Dios, Rafa, si usted me tiene puesto.

0: chicha ni limona.
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1: Está disfruncido, oye, mete la guitarra, hombre. Ahí sí, no sabes nada lo que se viene, ¿ah? ¿Eh?

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1: Y nos fuimos para España con la ronda.
2: Ya lo dijo Santibáñez.
1: ¿Qué es lo que dijo Santibáñez?
2: Con caramba te lo voy a decir. ¡Arriba, compadre! ¡Vamos!

0: este sincero homenaje a ese canario porteño. Para cantar cueca chilena, hace raya entre los buenos, Pujancho.
1: Y los vimos, a Pancho los boletos.
2: Tírate, tírate, tírate nomás. ¡Hija!

0: Mi señora es muy celosa y le gusta pasarse rollo y anda buscando los embrollos y situaciones escabrosas porque es muy reveleidosa, arisca, brava y orgullosa. ¿Será acaso por mi herramienta que ella se atormenta? Yo le digo, mi linda esposa, si solo contigo refriego la cosa.
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0: cocina. ¡Viva! ¡Viva Chile, mi alma! ¡Y vamos con la otra, amiguito! ¡Afírmate, patadilo!
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0: 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Desde Antofagasta y para el mundo, ¡viva Chile!
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señor Gogó, abra el camino, pues abra el camino.

0: dígame nomás. Fíjese que va a haber una fiesta acá allá donde el Turco Zalaquete.
1: No me digan, a ver, ¿cómo es la cosa?
0: Va a ir el Rubio Miguel, Efraín Navarro, Polo Maturana, Don Manuel Arroyo y la Blanquita. ¿Qué le parece? ¿El grupo de luz?
1: Muy bien. Oiga, dígame una cosa, ¿y a Humberto Campos lo invitaron?
0: Claro, pero resulta que no va a poder ir, no es que tiene una grabación de un long play con los Cóndores.
1: Ah, ya.
0: Pero en cambio, viene el Guatón Leyton,

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2: Me habéis sacado muchas cosas. Tenéis re buena memoria. ¿Te acordáis de aquel paseo

0: oiga, ¿se acuerdan, señor, cuando fuimos la primera vez para allá, para donde fuimos a sufrir a San Bernardo? Puta, había una mujer que iba manejando un camión, oiga, chuta, la conductora linda.
1: Por Dios,
0: era muy re linda la
2: conductora. Parece que lo humillaron por el...
0: Si yo sé que alguno le sacó un verso, ¿por qué no se lo larga ahora al tiro nomás?
2: Póngale el verso nomás, pues.
0: Aquí vámonos.
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0: ¿Quiere que esos besos robaditos son tan ricos?
1: Ah, no sé, no.
2: A mí me gusta ganármelo, compadre.
1: No sé por qué, no le creo, Gancho. Robadito tiene un gusto especial.
2: Claro, por eso cantáis así, vos.
0: Voy a morir por un besito.
1: Vaya, vaya, regalo,
0: canta más que en la cueca. Póngale todo.
2: Bailando cueca y ya.

0: las cuecas.
1: Así como me gusta, amigo, eso.
2: Con canta, madre.

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3: ¿Qué es lo que estáis haciendo? ¿Y se puede saber?
2: Una cueca, po.
3: ¿Cómo una cueca tan rara?
2: Claro, po. ¿Y para qué vais, que es cierto? Oiga, compadre, agarre con el arpa firme nomás y se la vamos a cantar al tiro también.

0: plata, señor.
1: Gastarla toda la hora, güey.
0: Yo la acompaño si quieres, pues.
2: Tírala, vaya, señor, güey.

Adiós Santiago querido, con sus barrios Matucana, Parque Confiño, Matadero y La Platilla. Y en tu homenaje yo bailo esta cueca con mi chiquilla.

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2: ¿Se habían visto varias otras veces, no? De repente, bueno, en realidad cuando chiquitito nomás, y cuando todavía lloramos.
3: ¿Cuando chiquito lloraba?
2: Ah, cuando chale.
3: Lógico.
4: ¿Cómo lo hace mi amiga Karen aquí?
3: Pero ¿cómo no va a ser?
2: Karencita, todavía está llorando.
3: Todavía está llorando.
4: Ese no se le ha pasado la pena, mi amiga.
2: Pero ya, pero no llora porque chica, ahora está llorando por grande.
4: Por
2: ¿no?
4: grande.
2: Por claro.
5: Quizás que lo que quiere la comadre. Pues.
2: Bueno.
4: Ya, pues comadre, vamos. Ya, vamos brindando también.
2: Digámosle, que se le pasa la pena. Ya está.
3: Va ahí, va el versito.
6: Brindaré, dijo un poeta, por todos los payadores y por los compositores que improvisan en cuarteta. También por las sabias tretas que les toca improvisar. Nadie los hará callar cuando imponen su talento y al compás del instrumento son buenos para brindar.

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ley de los cuequeros, entonarse hasta la muerte, vivir la vida a la suerte, pero siempre con esmero. ¡Oh!

0: Un curado se sentó arriba de un hormiguero y las hormigas bandidas se equivocaron de agujero.
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2: Uy, qué rica esta chichita dulcecita. Oiga, ¿de dónde la habrán traído? ¿De Cortauco parece que la llegó?
3: No, esta chicha es de allá de Roñihue, parece.
4: No, para mí que es de Tuniche, esa es muy rica.
2: Bueno,
5: muy rica. Pero en Cacho sí que es rica, ¿eh?
4: Sí, comadrita.
6: Martín.
7: Dígame, mijita.
6: ¿A dónde está Cacho?
7: ¿Cuál Cacho?
6: Ese que tiene usted hace 40 años, la cuestión está más mala, no sirve para ni una revesera. ¿Por qué no me regaláis uno nuevo mejor?
7: Bueno, si le echamos una pastillita a la chicha, va. ¡Eh!
2: ¡A ti se le da la bien!
8: Brindo por los cacheros, el Martín y la Eugenia. Les hago yo una venia desde el alba hasta el lucero. Ellos son de allá el granero, 40 son los añitos. Sirviendo de asordito la rica chicha en cacho, lo digo sin empacho, ¡vivan los cacheros!

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0: Póngale play, sonidista, para empezar a grabar, que nosotros los cuequeros empezamos a cuequear.
1: ¿Qué te parece, oye? Se le oye. El hombre sabe. Emilio.
2: ¿Te
1: vas a sacar uno, no?
2: ¿Qué quieres? ¿El Wander o no?

Uno se fuma un pitillo casi como algo normal. Y resulta natural meter la mano al bolsillo. El sacar el cigarrillo

acompañar una pena un cigarro viene bien. Pero a veces dos también, y así sigue la cadena. El cigarro es cosa buena, si hay un vino hay que regarlo. ¿Por qué es tan rico fumarlo para matar los apetitos?

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Mande mi hijo acérquese. ¿Qué fue lo que le dijo anoche a su hermana? Yo no entendí mucho, pero una palabra para serle bien franco, no me gustó nada. De un tiempo a esta parte usted está muy macho, se me va de farra con los amigazos, y hasta me parece, mijo, que se le ha olvidado que aquí en esta casa yo soy el que mando. Así que el hijo de su hermana es guacho. Linda palabrita, ¿no? ¿Cómo ha progresado? Antes, cuando chico, me acuerdo, llegaba llorando a buscar la falda de esa que ha insultado. Me parece, mijo, que hasta se le olvida que mamá murió cuando usted nacía y que fue su hermana la que no dormía pensando en la papa de usted al otro día. Aquí en esta casa no existe ni un guacho.

a la reina que tengo en el rancho. Cierto que es soltera y que tiene un hijo, pero si ahora es madre fue porque ella quiso, no como esas otras que usted ha conocido, que se hacen remedio para perder el crío. Así que no quiero nunca más oírlo diciendo algo feo o en contra del niño. Dios es nuestro padre si falta cariño, y ella es nuestra madre, bueno, porque yo lo digo. Así que ahora vaya donde está su hermana, le pide perdón, y aquí no ha pasado nada. Mañana nos vamos con la tropa lejos, y hace falta un hombre, porque yo estoy viejo.

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1: Qué bueno que nunca nos olvidamos de aquel Pentucún. Quedó en nuestro piuque, en nuestro Raquizuam. Y pensando en eso, ahora vamos a cantar así. 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

rincón del puerto, bohemia se hará la noche, y habrá un claro derroche de cántico y desconcierto. Tras un portal entreabierto, en oscuro pasadizo, amores sin compromiso con vino se endulzarán, pues detrás del ventanal no duerme Valverde.

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0: Oiga, Catita, que la veo tan relinda, ¿por qué no vamos a dar una huertecita en lancha?
1: Y no van en langosta mejor, señor.
2: Oiga, señores, pásenme un vaso para acá, señores, que voy a brindar.
1: Ya está, señora.
2: Brindo, dijo un curado que estaba durmiendo al sol. Se le veía el cincol porque era muy descuidado. Vino un perro descarriado, se puso a parar la pata, le meó todo a la guata y le olfateó los botines. Le comió los tallarines que tenía en la corbata. Al tiro, pónganle la cueca, ¿no?

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2: Son las 8 en punto.
1: Hora oficial de Chile.
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4: Vida de Jesús. Cantata campesina. Canto primero. Promesa de redención.
5: Consta de las siguientes partes: fundamento, la creación, el paraíso perdido, promesa de redención, anunciación del precursor y anunciación de la Virgen.
6: Al empezar este canto y al templar los instrumentos, lo haremos con estos versos de la

0: Canto segundo. Nacimiento e infancia.
1: Consta de las siguientes partes: nacimiento, presentación de Jesús al templo, profecía de Simeón, Jesús con los doctores de la ley, Jesús carpintero, bautismo del Mesías y la tentación en el desierto.
2: Con los coros celestiales y una estrella de gran luz, Dios avisa a los mortales que ya ha nacido Jesús.

0: Canto tercero. Predicación y milagros.
1: Consta de las siguientes partes. Comienza el ministerio de Jesús. Los primeros apóstoles. Las bienaventuranzas. El Padre Nuestro. La fe del centurión. Milagros. Los mercaderes del templo y Jesús viviente.
2: Ya comenzó su misión, dando consejo profundo. Entrega todo su amor para evangelizar.

0: Canto cuarto. Jerusalén.
1: Consta de las siguientes partes. Frente a Jerusalén. Anuncio de la destrucción de Jerusalén. Jesús anuncia su glorificación. Domingo de Ramos. Las intrigas de Caifás. La traición de Judas. La última cena y la fracción del pan.
2: Siendo Jesús recibido con olivos y con palmas, va entrando a Jerusalén, llena de júbilo su alma.

0: Canto quinto. Pasión, muerte y resurrección de Jesús.
1: Consta de las siguientes partes: oración en el huerto, la entrega, prisión y suplicio de los azotes, coronación de espinas, la cruz y camino al Calvario. Jesús perdona a los que lo flagelan, muerte y señales de su divinidad, el sepulcro vacío y extensión del Evangelio por todo el mundo.
2: Los que quieren acallar aquel mensaje de amor, con su muerte lograrán su gloria y resurrección.

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1: 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Cielito lindo, ¿me puede decir la hora, por favor?
2: Son las 8:37.
1: Hora oficial de Chile.
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1: Este es nuestro archipiélago de Chiloé, la tierra del trauco y la pincoya, del curanto, el chapalele y el milcao. Desde sus islas, miles de hombres y mujeres salieron hacia la Patagonia para darle vida a estos territorios. Y desde su tierra y mares, todos los días salen papas, pescados y mariscos para alimentar la mesa de todos los chilenos. Chiloé, lugar de gaviotas y gaviotines, de aves migratorias que atraen a turistas de todo el mundo que disfrutan sus paisajes.
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La anexión del archipiélago de Chiloé a Chile marca el fin del dominio español en la zona y la consolidación de la soberanía chilena sobre Chiloé. Es el saludo a la gente chilota de Radio Acordes de Chile.

0: Chiloé, adaptación en español de la palabra en mapudungún, chilwe, la cual significa lugar de cheyes. Los cheyes son aves que también reciben el nombre de cáhuiles o gaviotines, especie que habita desde hace siglos las playas y lagunas de este archipiélago al sur de Chile.
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2: 19 de enero del año 2026 se conmemora el bicentenario de la anexión del archipiélago de Chiloé a Chile, tras la firma del Tratado de Tantauco en 1826. 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
3: Son las 9:01.
1: Hora oficial de Chile.
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6: Bienvenidos, amigas y amigos, a La Peña de la Domi. En este espacio de encuentro y música, los invito a sumergirse en un viaje sonoro lleno de emociones y vivencias. Soy Domi Molina, su anfitriona en esta peña virtual, donde la pasión por la música y las historias se entrelazan. Prepárense para disfrutar de una velada llena de folclor, melancolía y alegría. Comencemos juntos este hermoso camino de notas y armonías que nos unen en cada acorde. Bienvenidos a La Peña de la Domi. Iniciamos este programa presentando a un grupo oriundo de la quinta región del hermoso Valle de la Aconcagua, de la ciudad de los Andes. Guairas Andinos, Morenada de mi Tierra.

Muy bien, ahí teníamos a Guaira Sandinos de la hermosa ciudad de los Andes con este tema de Morenada de mi tierra. Así que los invito también a que visiten sus redes sociales, Guaira Sandinos, Instagram, Facebook, YouTube, ahí para que puedan disfrutar de la música, de los videos que tienen estos chicos. Chicos, ¿les parece que hablemos un poquito acerca del folclor chileno, de esta palabra que encierra muchos conceptos, ¿cierto? Que es una expresión cultural diversa, que abarca tradiciones, músicas, bailes, costumbres de diferentes regiones de nuestro Chile. Su historia se remonta a la mezcla de influencias indígenas, españolas y africanas. Así es, pues. Incluye bailes como la cueca, la música de la cueca, la tonada, los vals chilotes, además de leyendas, ¿cierto? Cómo no recordar ahí las leyendas del Caleuche, de la Llorona también, ¿cierto? En el campo. También puede cubrir lo que es las artesanías, las festividades populares. El folclore chileno refleja la identidad y la riqueza cultural de nuestro país, siendo parte fundamental de un patrimonio cultural. Oye, tenemos muchos temas, mucho tema que abarcar con el folclore chileno, así que programa a programa vamos a empezar a hablar acerca de diferentes temas, de la cueca, de las leyendas, de las festividades, ¿cierto? Hay harta festividad a través de nuestro Chile y también de Latinoamérica, pues recuerden que nosotros también realizamos música chilena y latinoamericana, nuestros hermanos latinoamericanos. El folclore es un conjunto de tradiciones, costumbres, músicas, bailes, leyendas, expresiones artísticas que forman parte de nuestra cultura, de un pueblo o una región específica, transmitida de generación en generación, de forma oral o a través de prácticas o rituales. Mira, qué interesante. ¿Les parece que vayamos a la música ahora y escuchemos a estos chicos de ahí, de la sexta región, de la ciudad de Rancagua? Los mismos de siempre, con este exitazo, Mi Cueca Chilena.

bien, ahí teníamos a los mismos de siempre con este exitazo, Mi Cueca Chilena. Así que para que puedan visitar también sus redes sociales, Instagram, Facebook, YouTube también, y puedan disfrutar de sus temas musicales de nuestros queridos amigos, los mismos de siempre. Les conversaba antes de irnos al tema musical acerca del folclore y todo lo que comprende el folclore. También hablábamos acerca de las leyendas, las festividades y las celebraciones. Y una celebración bien importante y bien popular es la festividad religiosa celebrada en Yumbel, provincia del Bío Bío, los días 20 de enero y 20 de marzo de cada año, en honor a San Sebastián, mártir de origen romano. San Sebastián fue un soldado de la Legión Romana que escogió seguir a Jesucristo, por lo que fue condenado a morir atado a un tronco como blanco de múltiples flechas, a las que resistió estoicamente y sobrevivió gracias a su profunda fe. Una segunda condena fue ordenada por el emperador Máximo, y luego de su muerte en el año 288 después de Cristo, fue sepultado en la Vía Apia. Posteriormente, llamada la Catacumba de San Sebastián, San Sebastián es uno de los santos más representados en el arte y más venerados en todo el mundo cristiano. Su devoción en la ciudad de Yumbel se remonta al siglo XVII, momento en el cual la imagen fue llevada al lugar desde Chillán, luego de un ataque propiciado por dos caciques mapuches. A partir del siglo XIX, el santuario erigido en Yumbel es visitado cada año en dos oportunidades, debido a la considerable cantidad de peregrinos que acuden desde todo el país. Esta es la festividad entonces de San Sebastián de Yumbel, muy conocido ahí en la zona central de nuestro Chile. Y Me Prometiste Amor, nos dice el magallánico Rolo

0: Me prometiste amor, nos decía el magallánico Rolo Contreras. También los invito a que visiten sus redes sociales. Ahí en YouTube tiene una variada gama de videos musicales maravillosos, bien románticos también, ¿eh?, del Rolo Contreras. Chicos y chicas hermosas que nos están ahí acompañando en esta Peña de la Domi, hablábamos acerca de las festividades, de las celebraciones y también de las leyendas que encierra todo, también el parte del folclore chileno y latinoamericano. La vida campestre que se desarrolla en la zona central de Chile ha contribuido a la creación de mágicas historias y de seres fantásticos que dan vida a mitos y leyendas también de esta isla ancestral, de esta maravillosa isla de Rapa Nui. Maque Maque, este personaje está representado en Rapa Nui como el creador del mundo. El mito cuenta que Maque Maque siempre miraba la tierra que había creado, pero sentía que algo le faltaba. Un día, por casualidad, tomó una calabaza que estaba llena de agua y al mirar dentro, vio con asombro que su rostro se reflejaba en ella. Muy sorprendido por lo que había descubierto, saludó a su propia imagen y en ese preciso instante, un pájaro se posó sobre su hombro. Al ver que su imagen en el agua se parecía con un pico, alas y plumas, Maque Maque tomó el reflejo y lo unió con el del pájaro, naciendo así su primogénito. Después de algún tiempo, Maque Maque pensó crear a un ser a su imagen que supiera hablar y pensar como él lo deseaba. Fue así como probó fecundar las aguas del mar, las que se poblaron de peces. Finalmente, fecundó una piedra en la que había tierra colorada y de ella surgió el hombre. Maque Maque se puso muy contento al ver que el hombre estaba formado a su imagen y semejanza. Pero como encontró que se veía muy solitario, lo hizo dormir y fecundó una de sus costillas izquierdas, creando así a la mujer. Se dice que en los tiempos antiguos la tierra de Rapa Nui era muy grande y que Uoke, el dios devastador, tenía gran poder sobre ella. Podía producir movimientos sísmicos para hundirla o levantarla cuando lo deseaba, usando para ello una palanca. Y cierto día, cuando Uoke estaba divirtiéndose levantando parte de Rapa Nui, se le quebró la palanca. De esta manera, Rapa Nui quedó abajo y como afloraron solo las cúspides de las montañas, el continente sobresalió. Fue así como se formó esta isla bautizada con el nombre de Tepito Tejenua o el ombligo del mundo. Miren qué entretenida esta leyenda, que nos habla un poquito de la historia de cómo se formó esta maravillosa y ancestral y mágica isla de Rapa Nui. Mito Manu Tomatoma nos lleva a empaparnos de la cultura ancestral de Rapa Nui con este tema Voy Navegando.
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Teníamos entonces a nuestro querido amigo Mito Manu Tomatoma, que nos llevó a empaparnos con esa música maravillosa de la ancestral isla de Rapa Nui, el tema Voy Navegando. Seguimos hablando de nuestro folclore, de todo lo que encierra. Dijimos festividades, celebraciones, leyendas y también personajes. Y una personaje maravillosa, una gran mujer, Gabriela Mistral, que fue una destacada poetisa chilena y la primera mujer latinoamericana en recibir el Premio Nobel de Literatura en el año 1945. Su obra poética se caracteriza por su sensibilidad, profundidad emocional y compromiso social. Mistral es reconocida por sus poemas que exploran temas como el amor, la maternidad, la naturaleza y la injusticia social. Su legado literario sigue siendo relevante en la literatura hispanoamericana hasta el día de hoy. Hay un fragmento de un poema que habla de América soy yo y nos dice: América, yo soy tu propia entraña y el canto de tu selva y el idioma con que las cosas bellas me acompañan y el color de tu cielo en mi palma. Teníamos ahí a un extracto de poema que nos habla acerca de Latinoamérica. América soy yo, extracto de este fragmento del poema de nuestra poetisa Gabriela Mistral. Y nos vamos a la música de nuestros queridos hermanos latinoamericanos. Nos vamos a Bolivia junto al grupo Yara con este tema romántico, Te amaré por siempre.

Te amaré por siempre con el grupo Yara. Nuestros hermanos de Bolivia nos visitaban en el programa del día de hoy, acá en la Peña de la Domi, con Domi Molina. Chicos, hablábamos acerca de la poetisa Gabriela Mistral, y cómo no hablar también de nuestro Pablo Neruda también, que fue un poeta nuestro, chileno, reconocido a nivel mundial, galardonado con el Premio Nobel de Literatura en el año 1971. Su obra poética abarca una amplia gama de temas, desde el amor y la naturaleza hasta la política y la lucha social. Neruda es conocido por su estilo poético, único, su pasión y su compromiso con la justicia social. Su legado literario sigue siendo relevante y admirado en la actualidad. Nuestro Premio Nobel de Literatura nos dejó también una oda, ¿cierto?, al caldillo de Congrio, que también hablábamos a principio de lo que encierra el folclore, que era la artesanía, la gastronomía, las celebraciones, los personajes. Y nuestro querido Pablo Neruda nos dejó una receta, aunque ustedes no lo crean, en este fragmento que les voy a leer sobre la oda al caldillo de Congrio. Así que para que tome nota, porque aquí pueden hacer un rico almuerzo, una rica cena con este caldillo de Congrio. Dice este fragmento: oh caldillo de Congrio, inolvidable plato chileno, reconfortante sustancia, olla de pescado en el que el Congrio se deshace. Este poema de Neruda elogia al caldillo de Congrio de una manera poética y apasionada, como era característico en su obra. Y teníamos entonces este fragmento de Oda al caldillo de Congrio. Y nos vamos a la zona centro de Chile, de nuestro chilito hermoso, porque José Pablo Catalán, cantor y guitarrero, nos trae este hermoso tema: ¿qué saco con esconderme?

0: José Pablo Catalán, cantor y guitarrero, nos traía ese tema maravilloso. ¿Qué saco con esconderme? Oye, le voy a dar un dato de nuestro querido amigo José Pablo Catalán, cantor y guitarrero y animador también ahora. Es el nieto de el arriero que encontró a los uruguayos ahí en el año 72, diciembre del año 72. Pablo Sergio Catalán Martínez era su abuelito, de nuestro querido amigo José Pablo Catalán, cantor, guitarrero y animador también ahora. Así que ahí no estábamos escuchando este tema maravilloso. ¿Qué saco con esconderme? Oye, chicos, les cuento entonces, hemos hablado de hartos temas interesantes, de leyendas, de recetas gastronómicas de nuestro Chile, de personajes importantes, de celebraciones también. Y nos faltaría también, bueno, muchos temas, pero uno de los temas que también nos trae recuerdo cuando éramos niños, hace mucho tiempo atrás, del chinchinero, un personaje popular, típico de la cultura chilena, especialmente asociado a la música popular y tradicional. Su instrumento principal es el organillo o chinchín, una especie de acordeón manual que se toca con una mano mientras con la otra se acciona una especie de manivela. Este instrumento produce una música alegre y muy característica. Los chinchineros solían recorrer las calles de Chile, principalmente en la región central, especialmente en Santiago, tocando sus organillos y acompañados de un bombo. Esta tradición se remonta al siglo XIX, donde los chinchineros eran una parte importante de la vida urbana y cultural de la época. A lo largo de los años, el chinchinero ha sido reconocido como un símbolo de la cultura popular chilena y aunque su presencia se ha reducido en comparación con épocas pasadas, todavía se pueden encontrar chinchineros en eventos folclóricos y celebraciones tradicionales en Chile. Ahí teníamos un personaje típico de nuestra cultura chilena, que encierra también nuestro gran folclor chileno y latinoamericano. Y nos vamos entonces ahora con nuestro querido amigo El Clavel, con el tema Por Elegante y Buen Mozo.
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por elegante y buen mozo, nos decía el carismático Ernesto Cancino Muñoz, más conocido como El Clavel. Nacido en las cercanías de Talca y que cuenta con más de 11 discos y un DVD. Nuestro querido Clavel, con el tema Por elegante y buen mozo, estábamos escuchando. ¿Se recuerdan que hablábamos al principio del programa de esta Peña de la Domi? El folclor de un país que abarca las tradiciones, costumbres, música, danzas, vestimentas, arte popular, leyendas, mitos, festividades y expresiones culturales propias de nuestra nación. Representa la identidad y la riqueza cultural de un pueblo, reflejando su historia, valores y creencias a lo largo del tiempo. También nos habla acerca del patrimonio también de un pueblo, ¿cierto? Y algunos ejemplos de patrimonios culturales de nuestro Chile son la conocida Rapa Nui y sus moáis, ¿cierto? Que no he tenido el placer y el gusto de estar ahí en esa mágica isla y disfrutar de esa ancestral cultura. También tenemos el hermoso Valle del Elqui, cuna de Gabriela Mistral y reconocido por su observación astronómica. También tenemos la arquitectura colonial de ciudades como Valparaíso y Santiago. También tenemos dentro del patrimonio nuestro, nuestra chilena, la cueca, danza nacional de Chile. También tenemos la artesanía mapuche y aymara, parte importante de nuestro folclore. La gastronomía chilena, como la empanada, el pastel de choclo, el curanto, el caldillo de congrio, como nos decía nuestro poeta Pablo Neruda. Y también la poesía de ellos, de Pablo Neruda y Gabriela Mistral. También tenemos la música folclórica chilena, como ya nombrábamos, la cueca, la tonada, la música de Violeta Parra y grandes otros exponentes de nuestro folclore. Estos son algunos ejemplos del rico patrimonio cultural de Chile. Tenemos grandes amigas, ¿cierto? De mujeres ahí empoderadas, que les gusta la música. Y las Torcasas son el primer grupo de mujeres del movimiento de revaloración de la cueca urbana en Chile, iniciado a fines de los años 90. Nos vamos con este tema romántico de las queridas Torcasas, embriagada por tus besos.

embriagada por tus besos, nos decían las torcasas con esta gran cueca urbana de nuestro Chilito hermoso. Oye, qué lindo tema, me encanta. Bueno, hablábamos acerca de este patrimonio de nuestro folclore, el patrimonio cultural intangible. ¿Qué quiere decir? Que la parte intangible que no se puede tocar, porque no son cosas materiales, son bailes, idiomas, celebraciones, fiestas, comidas y la forma de su preparación, ¿cierto? Las canciones, las melodías, los oficios tradicionales. Dentro del patrimonio también se encuentra, hablábamos acerca de la artesanía. Bueno, Quinchamalí es conocido por ser un importante centro artesanal en Chile, famoso por su cerámica negra. La tradición cerámica en Quinchamalí se remonta a la época precolombina, donde los habitantes originarios de la zona creaban vasijas y objetos de cerámica para diversos usos. La cerámica negra de Quinchamalí se caracteriza por su color oscuro y su técnica de cocción en hornos tradicionales a leña. Estas piezas suelen tener formas simples y elegantes, con diseños geométricos o inspirados en la naturaleza. En la actualidad, la cerámica de Quinchamalí es valorada como un importante patrimonio cultural de Chile y se ha convertido en un símbolo de la identidad y la tradición artesanal de la zona. Los artesanos de Quinchamalí continúan produciendo estas piezas únicas, manteniendo viva esta tradición centenaria. Seguimos acá en La Peña de la Domi y seguimos con nuestros queridos amigos de Temuco, los grandes del grupo Alborada, con esta selección de tonadas tradicionales.

Alborada de Temuco con esta selección de tonadas tradicionales. Un abrazo grande para los chicos de Alborada. Y ya seguimos entonces hablando acerca de nuestro folclor, de lo que abarca nuestro folclor chileno y latinoamericano. Decíamos tradiciones, costumbres, danzas, vestimentas y lugares también, ¿cierto? Parte importante de nuestro folclor y de nuestro Chile. Y uno de los lugares también muy conocidos por todos es nuestro querido Pomaire, que es un pueblo ubicado en la región metropolitana, conocido por su tradición alfarera y gastronómica. La alfarería en Pomaire se remonta a generaciones atrás, donde los artesanos locales crean piezas de cerámica utilitaria y decorativa utilizando técnicas tradicionales. La importancia de Pomaire en la cultura chilena radica en su rica tradición alfarera, que ha sido transmitida de generación en generación. Las piezas de cerámica de Pomaire, como ollas, platos, tazas y figuras decorativas, son apreciadas por locales y turistas por su calidad y belleza. Además de la alfarería, Pomaire es famoso por su gastronomía, en particular por sus restaurantes, que ofrecen platos típicos chilenos en cazuelas de greda. Una tradición que atrae a visitantes de todo el país y también del mundo, ¿eh? En resumen, Pomaire es un importante centro cultural en Chile por su tradición alfarera, que contribuye a preservar y difundir la artesanía y la identidad de la cultura y de la zona. Muy bien, queridos amigos, entonces ha llegado el momento ya de empezar a despedirnos de esta Peña de la Domi. Hemos hablado acerca del folclore, diferentes personajes, hemos escuchado linda música de nuestro Chile y también de Latinoamérica. Y nos encontramos en una próxima oportunidad y nos vamos con nuestros queridos amigos del grupo Ventisquero acá de la región metropolitana con el tema La Tierra No Puede Más. Besitos.

0: hemos viajado a través de nuestra riqueza folclórica chilena y latinoamericana. En la Peña de la Domi, junto a Domi Molina. Nos volveremos a encontrar en una próxima oportunidad para conectarnos con la riqueza musical que nos une como latinoamericanos. ¡Hasta pronto!
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4: Son las 10 y 4 minutos.
3: Hora oficial de Chile.
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6: Saludamos a la cadena folclórica de los Andes, que compone Radio Fátima de los Andes, Radio San Alfonso de Cauquenes, Radio Hornopirén de la comuna de Gualayhue, Radio Serranía de las Juntas, comuna de Cisne, Radio Estuario de Cochamó, Radio Chaitén con sus repetidoras en Valle del Frío, Palena, Futaleufú, Canal 16 de Hornopirén, Radio Acordes de Chile de Antofagasta, Radio Cóndores del Báquer de Cochrane, Radio FM del Sol Villa Mañiguales Aysén, Radio Presidente Ibáñez de Punta Arenas, Radio Norte Atacama de Caldera, Radio Comunicativa de AM y FM de Ovalle, Radio Auténtica de Puerto Cisne, Radio Don Delfa de Yungay, región de Ñuble, Radio Nuevo Amanecer de Fresia, región de Los Lagos, Radio Esmeralda de Los Ángeles, Radio Mensajera, Quinta Estación, La Voz de Santa María, Radio Caracola de Villa Alemana, Radio Coyhaique de Coyhaique, Radio Monte Carmelo de Arica, Radio Nuestra Señora del Rosario del Mue, Radio Latina de Limache, Radio Centenario de Quilpué, Radio Amiga de Calbuco y Radio Cristalina de Panimávida. A todos ellos el saludo cordial desde el Valle Grande de la Aconcagua. Bien, mis queridas amigas, mis queridos amigos, está cuidando la naturaleza, qué bueno, está regando los arbolitos. Bueno, usted en el sur han tenido mucha agüita, pero por acá ha habido poca en algunos lugares de nuestro país. Bien, pues, ¿está caminando? Sí, qué bueno, no se olvide nunca que caminar es vida. Y si quiere vida, camine. Estamos en época de festivales que están ahí a puerta ya. Luego le indicaremos cuáles son los que vienen a continuación en los próximos programas. Nos vamos a ir entonces a Bulnes y ahí nos vamos a encontrar con un gran artista de arpa. Y de guaso estás vestido de mil colores, decía, ¿eh?, con el amigo Aníbal Parra. El primer tema que escuchamos ese y después tenemos Seremos Uno. En febrero me operaron. ¿Qué les parece? ¿Eh? Ya está, pues escuchemos los temas que nos han hecho llegar.

Estamos escuchando a Aníbal Parra y su arpa. Él nos contó y nos dice, ¿sabe qué? Le dejo este hermoso mix de tonadas chilenas, ideal para ser utilizada, dice, y amenizar las fiestas patrias o cualquier otro evento donde quieran utilizar música tradicional chilena. Este es un mix, dice, compuesto por cuatro de las más famosas polcas paraguayas, que generalmente son interpretadas por arpa de las grandes componentes y, por supuesto, con la arpa chilena. Además, es un humilde homenaje a los artesanos paraguayos que construyeron el arpa, que me han acompañado durante mucho tiempo en las actuaciones. Mire, qué interesante, digamos. Él nos hizo llegar un trabajo bastante extenso al respecto, ¿ya? Dice él, grabé estos temas, dice, en arpa acompañado de guitarra por el gran maestro Moro González, como un tributo, homenaje a dos más grandes folcloristas que han nacido en Chile en estos últimos tiempos. Personas que con su música han marcado generaciones y que especialmente han contenido las letras de estos temas. Si los vemos en conjunto, nos hablan de un agradecimiento a la vida, Violeta Parra en el caso de ella, y de la exigencia del derecho para poder gozar de esta vida en el contexto de lograr la paz, libre de perturbaciones y malos tratos. Eso lo decía Víctor Jara. Bien, pues, vamos a escuchar dos temitas que nos quedan de nuestro amigo que nos hizo llegar en una oportunidad y que hoy día lo estamos recordando. ¿Cuáles son los que vienen a continuación? La retirada y por esta calle a lo largo, de allá te encuentro de todas maneras.

Fíjese que a pesar de la juventud de Aníbal Parra, tiene lindos temas grabados, y aparte de eso, ha grabado con personas tan importantes como, por ejemplo, con Natalie Carvajal, con el Roberto Guaso Lara, que son grandes artistas ya consagrados en el nivel nacional. Así que en realidad nos estamos muy contentos de haber recibido estos temas de parte de este gran amigo Aníbal Parra. Ya hace un tiempo atrás hicimos un especial con él en que entregamos los primeros temas que nos hizo llegar, tanto de Chile como de Latinoamérica. Ahora nos hizo llegar puros temas de nuestro país. Bien, pues ahora nos vamos a otro lugar, quedamos en Santiago, y ahí nos encontramos con los Benjamines. ¿Lo había escuchado, los Benjamines, usted? Bueno, es un conjunto nacido en el 2010, engranaje de influencias tradicionales y, dice, musicalidades propias, dice, ¿eh?, con el sonido esencial y la intensidad de la cueca chilena a la base, así como corresponde. Generan una propuesta con sello particular, distintivo en el canto y en la tertulia, realizando la riqueza artística del estilo. Con tres producciones editadas desde su conformación, Del canto que te trajo el Moro en 2013, De noche y de amanecía el 2015 y Cantar el 2022. Forman parte activa de la escena artística de Santiago y regiones, presentándose en festivales, fiestas, actividades musicales del circuito. La música se encuentra disponible en las plataformas que usted quiera, por ejemplo, en Portal Disc, el formato físico, la tienda nacional Disquería Nacional, y en todas las plataformas digitales que usted busque, ahí la va a encontrar a los Benjamines. Bien, pues conozcamos los temas que nos hicieron llegar estos amigos, pues, por primera vez a nuestro programa. ¿Cuáles son los temas? La Jarana, luego Te Quiero Más Que Mis Ojos. Ah, mire qué fuera, ¿eh? Cuando Fui Para La Loma, ya está. No sé qué pasó allá en La Loma con estos Benjamines, ¿eh?

Los Benjamines, oiga, un lindo nombre tienen, ¿eh? Estos bien especiales. Fíjense que en las fiestas dieciocheras, parques de Inés de Suárez, el 2012, 2013, Centro Cultural de Gabriela Mistral, el 2012, Museo del Arte Contemporáneo, el 2011, Fiesta de la Chilenidad, Parque Padre Hurtado, 2012, 2013, La Fonda Huachaca, el 2015, Cumbre de la Cueca Chilena, Encuentro de la Cueca y Teatro Cauciño, 2014, Sala de Máster de la Universidad de Chile 2015, Pebre a la Parrilla, Pebre a la Parrilla el 2016, y así tantos lugares en que han actuado. Después tenemos la Municipalidad de la Quinta Normal 2023, Fonda de Santiago el 2023, Teatro Municipal Casona Duboa, Quinta Normal el 2024, Viva Chile, Fonda Lo Barrenechea el 2025, y así tantas, y en regiones, les voy a contar en qué regiones han actuado. En regiones, Calera de Tango 2011, Santa Cruz 2012, El Asiento en San Felipe de Putaendo el 2015, Plaza de Armas de San Felipe 2014, Fiesta de la Vendimia en San Felipe 2015, Valparaíso, Festival Nacional de la Cueca y Tonada Inédita 2012, La Isla de la Fantasía, el Viaje y Bar, dice, el 2019, Tardes del Mercado a Mercado Puerto el 2023. Apariciones y entrevistas en Folclor Sin Fronteras en Radio Usage. Agenda Fox en Fox Sport, Escena Viva de Radio Usage. El Zócalo Nacional de Radio Universidad de Chile. El Trasnoche de Radio Bio Bio, Radio Nuevo Mundo, Radio Música Chilena, Quinta Normal Cultura. Oye, tantos lugares que han estado ellos, ¿eh? Además, la Cuarta Televisión Altavoz de Radio Universidad de Chile y el Alma Nacional de Radio USACH. Han actuado en muchos lugares y por supuesto que tienen una larga trayectoria. Yo creo que están recién partiendo, a pesar de que están del 1220 y tantos, ¿no es verdad? Pero yo creo que les falta mucho todavía para seguir recorriendo, porque tienen mucho empeño y mucha fuerza, digamos, para cantar, ¿eh? Cosa que es súper importante en un conjunto, porque tienen muchas ediciones. Bien, pues, me mandaron bastantes reseñas de respecto a ellos, de las músicas y los contactos que tienen. Si usted los quiere tener, ellos también van a cantar al lugar que usted le pida. ¿Qué le parece, eh? Sí, pues claro, me imagino que sí, pues no tienen ningún problema. Bueno, vamos, tenemos dos temitas más: No Te Rindas y Cantoras.

Los cantores, con este tema, digamos, se despiden los benjamines que han llegado desde Santiago para entregar estos lindos temas. Yo tenía la suerte de conocerlo, cuando conversé con ellos, digamos, para que enviaran los temas, me quisieron enviar más temas. Le dije, manden todos los que quieran, digamos, porque de eso se trata, difundir. Porque nuestro programa es una ventana para los conjuntos folclóricos de nuestro país. No somos una escuela para enseñar folclore, no. Hay personas que dicen, oye, es que usted no habla de otras culturas de nuestro país, de los distintos lugares. No, aquí yo muestro solamente los distintos conjuntos folclóricos que van naciendo y los que ya están, y también aquellos conjuntos folclóricos que son una medalla de oro en el tiempo, que han pasado con lindas canciones a través de los años. Bien, pues ahora tenemos que viajar a una ciudad muy hermosa como es Los Ángeles, y ahí vamos a saludar a Radio Esmeralda de Los Ángeles. Saludamos a su director, don Lorenzo Torres, gran amigo de nuestro programa. Él transmite nuestro programa el día domingo a las 12 horas en punto. Cuando suena el cañonazo, él pone el programa. ¿Qué le parece a usted? Oiga, hablando de Los Ángeles, ¿usted ha visitado esa zona? Hay una zona muy linda, ahí está el Salto del Laja, por ejemplo. Fíjese que había en época en que el Salto del Laja no tenía agua, pero ahora sí que debe tener muchísima agua, así que este verano que viene vamos a tener la posibilidad de ir a verlo en toda su magnitud. Si es que en este momento ya debe estar muy hermoso y muy lindo para que usted pueda gozar del lindo paisaje de nuestro país. Recorra nuestro país y engrandezca todo lo que es nuestro, porque usted se va a encontrar que entre más viaja por el mundo, más quiere su país. ¿Le parece a usted? Claro que sí, porque hemos tenido la oportunidad de viajar. Cada vez que viajamos decimos, no, como nuestro país no hay ninguno. Tenemos todos los climas. Tenemos el sur, el centro y el norte, y también la Patagonia. ¿Qué le parece a usted? ¿Qué más puede pedir una persona para vivir feliz en un territorio como el nuestro? Seremos chiquitos, seremos largos y angostos, pero somos hermosos como tierra, que es nuestro Chile hermoso. Y ahora nos damos un salto. ¿A dónde nos vamos? Nos vamos a Santiago, por ahí cerquita vamos a estar, digamos, con un conjunto folclórico que usted seguramente no los conoce, Los Frescos. Después les voy a decir por qué le pusieron Los Frescos a ellos. El primer tema que nos van a entregar es En el Mar de Tus Amores, Los Frescos, con Silvanita y los del Quincho, que son grandes amigos. La Silvanita la tenemos hace muchos años en nuestro programa, digamos, cantando. Enseguida tenemos Eleodoro y Marcelo con Los Tricolores, y después el Rey Alberto con Claudio Constanzo. Ya está, pues pongamos los temas para que así usted los vaya conociendo, a Los Frescos. ¡Ah!

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lindo tema para los hermanos Campos, la verdad, un lindo recuerdo, ¿ya? Fíjese que el vacilón chilenero, le llaman ellos, se ha transformado en el sello de los frescos. ¿Cómo nace este concepto y qué representa para ustedes? ¿Qué cosa? El vacilón chilenero nace una noche de bar, en el bar Victoria, cuando Julio Cuevas, dueño del bar, nos presenta diciendo: llegaron los frescos, pura cueca y chilenero. Después de esta presentación nos dimos cuenta de que, sin derecho a quejarnos, había resumido en dos palabras lo que nosotros veníamos construyendo musicalmente de hacía muchos años. ¿Qué le parece a usted lo que son el tiempo? Sentíamos que la música chilena es mucho más amplia que un solo ritmo. No queríamos encasillarnos únicamente en la cueca o la cumbia, sino crear un espacio donde convivieran la cueca, la cumbia, los valses, los boleros, las tonadas y todos esos sonidos que de una u otra forma han estado presentes en las fiestas chilenas y, por supuesto, a lo largo de todo nuestro país. A partir de ahí empezamos también a preguntarnos cómo era esa verdadera fiesta. La fiesta chilena, por supuesto que sí, pues, la de los barrios, la de las quintas de recreo, de las peñas, de los clubes, de la fonda, los bares, y además las reuniones familiares, que son muy hermosas también, pues, donde nunca sonaba un solo estilo musical, sino que una mezcla de ritmos populares y folclóricos que hacían cantar y bailar a todo. Eso es para nosotros el vacilón chilenero, una fiesta donde todos estos estilos convergen y donde el público puede hacer una fiesta a como ellos quieran, un verdadero viaje de emociones. Bien, pues, mis queridos amigos, vamos a continuar entonces, pues, de eso se trata, ¿ya? Ahora nosotros tenemos el tema, ¿cuál le gustaría usted? El acordeón de Chile, ¿ya? Con Daniel Sánchez y tonada de la boca seca. Ah, parece que no hayan tomado ninguna cosa porque estaban muy secos, parece, ¿eh? Vayamos con los temas que nos quedan.

0: Ya, ahora quedaron tranquilos.
1: ¿Cómo se te ocurre? Si nos vemos el otro fin de semana, pues.
2: ¿Qué nos dijeron?
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4: ¡Otra vez!
5: La propuesta de los bocas secas, decía los amigos. Los frescos. Fíjese que la propuesta mezcla la cueca con cumbia, vals, boleros y otros ritmos populares. Como logra mantener una identidad cuequera sin perder en la diversidad musical. Desde sus inicios han recorrido el camino importante, como sienten y que han evolucionado la banda como musicalmente ellos le han dado su propia característica. Bien, mis queridos amigos, así estamos y hemos conocido a Los Frescos, un nuevo conjunto folclórico en nuestro programa. Y ahora nos vamos a Santiago nuevamente, de un amigo que viene desde el norte, pero que tiene una trayectoria muy larga en lo que es el folclore nuestro chileno. Tenemos junto a nosotros los Ruiseñora de Ensueño, con Alex Viguera, y después tenemos Pamela Quiero, también con Alex Viguera, un gran intérprete y cantautor, y lindos temas que nos han entregado

0: Y bien, mis queridas amigas, mis queridos amigos, se nos acabó el tiempo y tenemos que retirarnos. Le agradecemos la sintonía, un saludo desde el norte hasta el sur a todos nuestros amigos que nos sintonizan semana a semana. Muchísimas felicidades y que lo pasen muy, pero muy bien.
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3: Defensa de Violeta Parra. Dulce vecina de la verde selva, arpillerista azul, verde y granate, grande enemiga de la zarzamora, Violeta Parra. Chillaneja locera y costurera, bailarina del agua transparente, árbol lleno de pájaros cantores, Violeta Parra. Has recorrido toda la comarca, desenterrando cántaros de greda y liberando pájaros cautivos entre las ramas. Preocupada siempre de los otros, cuando no del sobrino o de la tía. ¿Cuándo vas a acordarte de ti misma, Violeta Parra? Tu dolor es un círculo infinito que no comienza ni termina nunca, puesto que siempre has sido lo que eres, ánfora plena. Cuando se trata de bailar la cueca, de tu guitarra no se libra nadie. Hasta los muertos salen a bailar cueca valseada. Cueca de la batalla de Maipú, cueca del hundimiento de Langamos, cueca del terremoto de Chillán, todas las cosas. Ni bandurria, ni tenca, ni zorzal, ni codorniza libre, ni cautiva. Tú, solamente tú, tres veces tú, ave del paraíso terrenal. Charagüilla, gaviota de agua dulce, todos los adjetivos se hacen pocos, todos los sustantivos se hacen pocos para nombrarte. Pero resulta que los secretarios andan con la cabeza para abajo y te declaran una guerra a muerte, Violeta Parra. Porque tú no te compras ni te vendes, porque tú no te vistes de payaso, porque tú los aclaras en el acto, Viola Volcánica. Tu corazón se abre cuando quiere, tu voluntad se cierra cuando quiere y tu espíritu sopla cuando quiere, aguas arriba. ¿Cómo van a quererte, me pregunto, cuando son unos tristes funcionarios, grises como las piedras del desierto, ¿no te parece? En cambio tú, Violeta de los Andes, flor de la cordillera de la costa, eres un manantial inagotable de vida humana. Nadie puede quejarse cuando tú cantas a media voz o cuando gritas como si te estuvieran degollando, Violeta Parra. Lo que tiene que hacer el auditor es guardar un silencio religioso, porque tu canto sabe dónde va perfectamente. Rayos son los que salen de tu voz hacia los cuatro puntos cardinales, vendimiador ardiente de ojos negros, Violeta Parra. Se te acusa de esto y de lo otro. Yo te conozco y digo lo que eres, oh corderillo disfrazado de lobo, Violeta Parra. Yo te conozco bien, hermana vieja, norte y sur del país atormentado, Valparaíso hundido para arriba, isla de Pascua, sacristana, cuyaca de andacollo, tejedora a palillo y a bolillo, arregladora vieja de angelitos, Violeta Parra. Veterano del 79 lloran cuando te oyen sollozar en el abismo de la noche oscura, lámpara sangre. Cocinera, niñera, lavandera, niña de mano, todos los oficios, todos los arreboles del crepúsculo, Violeta Parra. Yo no sé qué decir en esta hora. La cabeza me da vueltas y vueltas como si hubiera bebido cicuta, hermana mía. ¿Dónde voy a encontrar otra Violeta? Aunque recorra campos y ciudades o me quede sentado en el jardín como un inválido. Para verte mejor cierro los ojos y retrocedo a los días felices. ¿Sabes lo que estoy viendo? Tu delantal estampado de maqui. Tu delantal estampado de maqui. Río Cautín, Lautaro, Villa Alegre. Año 1927, Violeta Parra. Pero yo no confío en las palabras. ¿Por qué no te levantas de la tumba a cantar, a bailar, a navegar en tu guitarra? Cántame una canción inolvidable. Una canción que no termine nunca. Una canción no más, una canción es lo que digo. ¿Qué te cuesta, mujer? Árbol florido. Álzate en cuerpo y alma del sepulcro. Y haz estallar las piedras con tu voz, Violeta Parra.
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5: Son las 11:06.
4: Hora oficial de Chile.
1: 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En Acordes de Chile, somos chilenos todo el año a la cantautora colmunense, Nadia Sol.
6: Amigas y amigos, auditores de Radio Acordes de Chile, hoy me presento, soy Nadia Aedo Ramos, conocida como Nadia Sol, cantora folclórica de la comuna de Colbún. Y quiero invitar a todos ustedes para que me puedan conocer y escuchar parte de mi trabajo, que es cantar nuestra música chilena, a través del programa Grandes Acordes, que transmite esta bella radio que da el espacio para poder mantener y preservar el folclore. Con mucho cariño, les saluda Nadia Sol de Colbún. ¡Los espero!
1: Comenzamos con la tonada de su autoría, Doña Lichita.

Claudia Sol, mujer cantora oriunda de la comuna de Colbún, provincia de Linares, región del Maule. Desde su infancia fue admiradora de la música en general y particularmente de nuestro folclor chileno. A los 12 años nace su interés por aprender a tocar guitarra, siendo una de las primeras canciones el vals denominado La Petaquita, el tema folclórico que interpretó. Desde ahí en adelante, en los encuentros y fiestas familiares, no podía faltar el canto y la guitarra. Este es un correteado, Hablares de mi pueblo, autora e intérprete Nadia Sol.

Gasol, a los 13 años, compone su primer tema para un festival escolar, donde obtiene el primer lugar, lo que la motivó a inscribirse y así participar en encuentros juveniles en la pastoral diocesana, y con el paso del tiempo, experiencias de vida y diversas situaciones cotidianas, la que fue plasmando en sus canciones. De la autoría de Nadia Sol, este vals, Sin un Adiós.

En el año 2006, Nadia Sol integraba el trío folclórico denominado Las Chileneras, interpretando música folclórica en diferentes escenarios y festivales de la comuna y alrededores. En el año 2015, siempre ligada al folclor, deciden, junto a su tío Ernesto Navarrete y su amigo Jaime Povea, hacer folclor donde amenizaban eventos costumbristas y celebraciones privadas como matrimonios, bodas de oro y cumpleaños. Una hermosa tonada creada por Nadia Sol, dedicada a nuestra progenitora, Madre Querida.

Desde el año 2021, Nadia Sol es integrante de la Asociación Nacional de Cantoras de Chile, la cual tiene como objetivo promover nuestra música folclórica chilena y dignificar a la mujer chilena en este oficio. Nadia Sol, actualmente a través de su canto, junto a su padre quien acompaña con pandero, difunden la tradición y las raíces de nuestro folclor en diversas actividades culturales, fiestas costumbristas y recientemente en rodeos. En Acordes de Chile, otra tonada en la voz de Nadia Sol, la coqueta.

Nadia Sol, actualmente a través de su canto junto a su padre, quien la acompaña con el pandero. Difunden la tradición y las raíces de nuestro folclore en diversas actividades culturales, fiestas costumbristas y recientemente en rodeos, donde la acompaña con el arpa Pablo Povea, gran músico de la ciudad de Chillán, con quien también realizó trabajos de producción y grabación musical. Artesanos de corazón. Este tema es inspirado por una artesana de Linares, en honor a todos los hombres y mujeres artesanos.

Cultivar y preservar la música folclórica es la mayor inspiración de Nadia Sol. Para finalizar el programa, este par de contagiosas cuecas, Príncipe Encachao, de su autoría, y La Lindura, de la compositora Teresa Rodríguez.

En Acordes de Chile hemos escuchado a la cantautora nacida en Colmún, Nadia Aedo Ramos, conocida artísticamente como Nadia Sol.

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0: Cabe señalar que la ley promulgada el 19 de octubre del 2022 establece el 14 de marzo de cada año como el Día de la Cantora Chilena, en conmemoración del natalicio de Chabelita Fuentes. 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
3: Son las 11 con 48 minutos.
2: Hora oficial de Chile.
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2: 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Nuestro tema de hoy está relacionado con leyendas sobrenaturales y, para conocer algo acerca de leyendas, nada mejor que recurrir a Chiloé, donde surgen las más variadas y, por cierto, muy interesantes. Para conocer algo más, vamos a recurrir al historiador Renato Cárdenas.

0: Oiga, compadre Santana, ¿es cierto que hay una mina en la que urara la rana, John?
1: Dese callado, compadre, y váyase por la sombrita. Déjese de hablarle cera delante de las visitas, puñón.
2: Pues, ¿qué le pasa a mi compadre? Y todos saben que la mina me quedo yo.

Comienza contándonos don Renato. Recuerdo que mi abuela decía que había tenido un encuentro con la amante del pirata Cambiaso y que ella le había comentado acerca del botín existente en la isla Guamblín, en el archipiélago de los Chonos. A este chilote, Renato Cárdenas, le apasiona tanto la historia de su tierra y de su mar que no vacila en dejar botadas sus actividades para relatar algunas historias de las más entretenidas sobre tesoros escondidos en la zona de Chiloé. Entre ellas está la del pirata Cambiaso, que conoceremos enseguida.

Cambiaso era un gobernador que tuvo Punta Arenas a fines del siglo XIX. Un día decidió apropiarse del pueblo y comenzar a asaltar los barcos que por allí llegaban. Cambiaso acumuló mucha riqueza, hasta que este relato de robos y abusos llegó a oídos de las autoridades nacionales, las que enviaron fuerzas policiales para averiguar lo que ocurría y, si todo aquello era cierto, poner fin a tantas tropelías. Frente a la amenaza, Cambiaso arrancó con su fortuna hacia el norte y fue capturado en Ancud. El recuerdo de la gente señala que Cambiaso, antes de llegar a Ancud, bajó en la isla Guamblín a dejar su tesoro y lo enterró al pie del único árbol que allí había.

Una vez apresado Cambiaso, la historia de su botín comenzó a correr de boca en boca. Y pronto dos expediciones trataron de llegar al lugar. Sin embargo, los accidentados acantilados de la isla nunca dejaron acercarse a las dos goletas. Esto, concluye don Renato Cárdenas, es lo que habitualmente ocurre con los entierros que se conocen solamente de oídas. Son variadas las versiones que se dan a conocer acerca de ellos, de modo que la historia los confunde y no se llega a ninguno tan preciso que haya permitido encontrar las riquezas escondidas. Naturalmente que a los más pragmáticos los hace dudar de la veracidad de tales tesoros enterrados. Y entonces la leyenda pasa a ser una historia inverosímil creada por la imaginación popular.

En los recuerdos de don Renato Cárdenas surge enseguida otro tesoro. Este es el de un pirata llamado Pedro María Ñancupel Alarcón, un personaje que a fines del siglo XIX incursionó en la zona de Chiloé, cuando la revolución industrial permitió el funcionamiento de loberías en la zona. Ñancupel, que era un mestizo, se apropió de varios barcos y, según se dice, hizo varios entierros en las cavernas de algunas islas. De hecho, la gente ha escarbado, aunque se confunden dos cosas, el botín y los vestigios de la cultura chonos. Algunos dicen que han encontrado piezas de oro y otros solo han hallado huesos. Estos últimos producen tal desaliento que no permite seguir adelante con la búsqueda.

Finalizaremos nuestro programa de hoy con el recuerdo de don Renato Cárdenas, de uno de los tesoros que son muy mencionados en la tradición de leyendas, el tesoro de los jesuitas. Ellos tenían mucho dinero y se supone que lo enterraron antes de ser expulsados de Chile en 1767. Se habla de un tesoro en particular, el de Santa María de Achao. Según el historiador, en la noche de San Juan se realiza un rito en el que no se debe nombrar a Dios, y sí beber aguardiente para darse valor y salir a buscar. Circula entre la gente la creencia que los que tienen alguna fortuna conseguida rápidamente es porque han encontrado, distribuido en pailas de oro, el tesoro de los jesuitas. 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
2: Son las 12 y 16 minutos.
1: Hora oficial de Chile.
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2: Es la 1:00.
1: Hora oficial de Chile.
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2: Hola, ¿cómo están? Bienvenidos a un nuevo programa de Pinceladas Folclóricas, el programa favorito en el dial nacional. Queremos invitarlos a recorrer nuestro país en un viaje de historias, personajes, mitos y leyendas, junto a la mejor música chilena. En un día como hoy, 4 de octubre, sucedió la siguiente efeméride nacional que destacamos a continuación. En el año 1917, nace en San Carlos la destacada artista, investigadora, compositora y pintora chilena, pilar fundamental del folclore nacional y cuyo cumpleaños dio origen al Día de la Música Chilena. Nos referimos a la gran Violeta Parra. Junto a mis compañeros y amigos, los historiadores Juan Rojas Morales, Luis Malebrán Olivares y este servidor Jorge Coqui Olivares, les decimos, ya estamos, ya comenzamos un nuevo programa de Pinceladas Folclóricas.

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2: Estimados auditores, en los primeros meses de 1921, Gabriela Mistral viaja a México invitada a ser parte de la reforma educacional impulsada por ese tiempo por la Subsecretaría de Instrucción Pública de ese país. México, dice ella, será para mí un siempre y sereno orgullo de haber recibido de la mano del licenciado José Vasconcelos el don de una escuela y la ocasión de escribir para las mujeres de mi sangre en el único periodo de descanso que ha tenido mi vida. Se despide de México en abril de 1924 para visitar Estados Unidos y luego un largo recorrer de países europeos, principalmente Italia y España. Regresa a Chile en 1925. Al reencontrarse con su país natal, permanece una breve temporada en Santiago para luego radicarse en la ciudad de La Serena. Me vine a la ciudad de mi mamá. El aura de Santiago es pesada y dificulta la respiración espiritual. La Serena es un pueblo español, engastado en colinas italianas de suavidad verde, a la orilla del mar. Estoy aquí al fin en paz. Libre tal vez por poco tiempo, pero libre al fin, respirando el mar. Sin que me toquen la campanilla para suspenderme la contemplación o mi trabajo con el asadón, y agradeciendo a Dios todos los días esta independencia en la que aún no creo, que se parece a uno de esos cuentos que yo invento y que nunca escribo. Gabriela Mistral adquiere por ese tiempo una casa quinta ubicada a poca distancia del mar, pasada la línea del tren y cerca de la antigua estación de ferrocarriles, por ese tiempo bastante alejada del centro de la ciudad, para así cumplir con su anhelo de iniciar la obra educativa que se había propuesto y vivir en tranquilidad con su madre y su hermana. Con ahorros pequeños de México, dice, compré a mi madre esta casita por 12,000 pesos. Mi viaje a Europa fue costeado por México, gracias a mi amistad con el presidente Obregón y al apoyo de José Vasconcelos. No se lo debo al sacrificio del presupuesto de Chile. En esta casa, Gabriela cuida a su madre y cultiva un pequeño huerto casero, con la idea de formar una pequeña escuela granja para los niños de su amado Valle de Elqui, para que aprendiesen las labores agrícolas. Se da tiempo para recorrer la región tan suya y principalmente el interior del Valle del Elqui, quedándose semanas disfrutando del paisaje y compartiendo con la gente de La Unión, que hoy día es Pisco Elqui. Por las mañanas en La Serena camina hasta la calle Costanera del Mar para visitar su querida iglesita de Santa Inés, en cuya sacristía fulgura una casulla bordada por las agujas mágicas de su abuela. Pero los meses pasarían rápidos en 1925 y el sosiego y la tranquilidad familiar que le daba su casa serenense iría quedando solo en el recuerdo limpio y perfilado que tenía para ella esa casa. Al igual también, el anhelo de fundar una escuela granja quedaría simplemente en un deseo, hecho realidad, sin embargo, en sus pensamientos didácticos y pedagógicos, porque a fines de 1925 debe salir otra vez de Chile, esta vez designada a través del Ministerio de Relaciones Exteriores a cumplir funciones como delegada de Chile en el Instituto Internacional de Cooperación Intelectual, organismo de la Sociedad de las Naciones, con sede en París. Si bien es cierto, fue breve el tiempo que Gabriela Mistral residió en su casa de Las Palmeras, su madre, Petrolina Alcayaga, falleció allí en 1929 y su hermana, Emilina Molina, en 1947. Esta antigua casona fue declarada Monumento Histórico Nacional en 1990, siendo restaurada para permitir su uso y visitación.

Dentro de la vivienda, como en su jardín, suelen celebrarse actividades culturales y de extensión enfocadas hacia la comunidad. De propiedad de la Municipalidad de La Serena, es facilitada en comodato al Servicio Nacional del Patrimonio Cultural a través de la Biblioteca Regional Gabriela Mistral. El inmueble es parte de una serie de edificios surgidos en la zona a partir de mediados de 1850 y es obra de constructores ingleses que se establecieron en La Serena y Coquimbo con motivo del desarrollo de las fundiciones de cobre. Sus construcciones presentan una ornamentación rica en relieves y formas de concepción clásica. Combinan una carpintería fina y elementos griegos, con extensos jardines, amplias ventanas de pino oregón y un hermoso corredor, con robustos pilares de madera y con dos añosas palmeras en el frente de la casa, esta es claro que no pasa inadvertida. Tres cuadros llaman la atención en su interior. Son las fotografías de Rubén Darío y Amado Nervo, más un boceto de Gabriela, diseño de la escultura y amiga de la poeta Laura Rodri. Frente a este amplio espacio, otro salón fue adaptado como comedor, lugar donde destaca un mueble con puertas de espejos y una hermosa vitrina de madera tallada. Una puerta central conduce hacia el amplio jardín, en el que sobresalen árboles, malva rosa, colas de zorro, un parrón y una pequeña plaza que invita a la meditación y a la lectura. A usted también le invitamos a visitarla. Antes de terminar, le podemos contar que también funciona allí, en un moderno edificio, la Biblioteca Regional Gabriela Mistral, catalogada como la más moderna del país. Estimados auditores, estamos en Pinceladas Folclóricas.

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1: Cuenta la gente antigua que Juan Araya venía del sector de Los Quiles cuando llegó a Pueblo Viejo. Se compró un terrenito en la calle Freire, donde construyó una casita de adobe junto a su señora y su hija. Este señor era agricultor y traía unas vacas que las sacaba a pasear al estero, sacaba leche o las vendía. Poco a poco, como Juan era simpático y de buen carácter, se fue ganando la confianza de las personas del pueblo y de los agricultores. Esta confianza le valió tener siembras a medias. En una oportunidad, Juan estaba regando una siembra de maíz que tenía con un vecino. Era el turno de noche. Era como las 2 de la mañana cuando, al mirar el sector del cementerio, ve a un jinete que venía en una mula. Traía puesta una manta de Castilla y un gran perro negro lo acompañaba. Juan pensó que era posiblemente un paisano que venía del sector de Los Quiles. Caminó al sector de la Virgen a esperarlo. Faltando aproximadamente 50 metros, se da cuenta que a la mula y al perro le brillaban los ojos, y ya estando al lado, el jinete lo saluda diciéndole: amigo, ¿cómo está? Este le responde: acá estamos regando. ¿Usted para dónde va? Yo voy para la cueva de Salamanca, le contesta el jinete. ¿Voy bien por aquí? Juan le contestó que sí. Siga derecho y va a llegar al estero. Pero al contestarle, un frío recorre su espalda y el miedo se apodera de su persona. El jinete se alejó. Pasaron unos minutos cuando Juan se vuelve a mirarlo, dándose cuenta que había ya avanzado unos 50 metros. Ahí le entró el pánico, ya que se dio cuenta que el jinete era un macho cabrío que iba arriba de la mula, y el perro, a medida que avanzaba, iba creciendo más y más. Ahí Juan se dio cuenta que el diablo era quien le había hablado, lo que le intranquilizó sobremanera. Llegando al otro día a su casa, le cuenta a su esposa, hija y socio de siembras, llegando a la conclusión que ya no regarían más de noche, para no toparse con el jinete ni con otras apariciones más. Así, al enterarse los demás habitantes del pueblo, se mantuvo esta historia de generación en generación, de manera oral, diciendo todos que cuando el diablo pasó por Pueblo Viejo. Acompañemos esta leyenda con la mejor música chilena.

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2: Estimados auditores, bienvenidos a Pinceladas Folclóricas. Hoy les quiero hablar de una historia que puede hacer que nos marque un antes y un después en la criminología en Chile. La historia del francés Émile Dubois. Es uno de los casos criminales más famosos y controversiales de la historia de Chile, ocurrido a principios del siglo XX. Dubois, un inmigrante francés, es recordado no solo por sus crímenes de los que fue acusado, sino por la figura de santo popular justiciero y en la que se convirtió póstumamente en Valparaíso. Los crímenes atribuidos a Dubois se desarrollaron principalmente entre 1905 y 1906. Se caracterizaron por tener como víctimas a comerciantes, empresarios con dineros y gente con mucha influencia, en su mayoría extranjeros. Los crímenes y acusaciones tienen su seguimiento. El 7 de marzo de 1905 en Santiago, asesinato de Ernesto Lafontaine, comerciante francés, quien también fue el primer alcalde de la Comuna de Providencia. El 4 de septiembre de 1905 en Valparaíso, asesinato de Reinaldo Tilmans, comerciante alemán. En octubre de 1905 en Valparaíso, asesinato de Gustavo Dix, empresario alemán. Se menciona que esta víctima se le cercenó ambas manos. Y en 1906, asesinato de Isidro Chalet, comerciante francés. Dubois fue descrito como un criminal poco común por su apariencia de un nivel de educación muy alta y era un hombre muy caballero. Dubois fue detenido tras ser herido en un enfrentamiento en Valparaíso. Las pruebas presentadas durante el juicio, que duró alrededor de 9 meses, concluyeron en un reloj asociado a Ernesto Lafontaine y diamantes de otras víctimas, lo que se consideró contundente para sentenciarlo. Dubois obviamente negó todos los asesinatos y todos los cargos, las acusaciones, argumentando que todo era una sucesión de simples coincidencias. Se negó a tener abogado y asumió su propia defensa, mostrándose altanero ante el tribunal. Fue condenado a la pena de muerte por fusilamiento. No hubo ningún indulto de parte del gobierno. Fue fusilado el 26 de marzo de 1907 en la antigua cárcel de Valparaíso, ante la vista de una gran multitud. Momento antes de su ejecución, Dubois se negó a que le vendaran los ojos y reiteró su inocencia, que estaban matando, asesinando a una víctima, que la justicia necesitaba una víctima para eso. Sus últimas palabras ante el pelotón de fusilamiento son bastante famosas. Ejecutadme, apuntadme bien al corazón. Así dijo Émile Dubois. El día anterior a su muerte, contrajo matrimonio con Úrsula Morales, quien la acompañó en todo momento, y también ella intentó buscar el indulto presidencial, el cual no fue concedido. La valentía y el aplomo que mostró Dubois frente a la muerte generaron desconcierto y llevaron a la opinión pública a cuestionar el actuar de la justicia de esa época. El mito de Émile Dubois se construyó sobre la idea de un Robin Hood porteño que robaba a los más ricos, es decir, considerados usureros, para dar a los más pobres, o que era víctima de una maquinación de la clase alta. Aunque historiadores modernos señalan que la analogía de Robin Hood es bastante ficticia, la creencia popular lo consolidó así, como un Robin Hood. Su tumba en el cementerio de Playa Ancha en Valparaíso se convirtió rápidamente en una ermita de veneración popular, donde aún hoy cientos de personas la visitan, le dejan flores, le agradecen sus favores, que son favores supuestamente concedidos, viéndolo como un santo pagano o un justiciero social. Este Émile Dubois, este francés que fue acusado, tiene una historia bastante especial en la historia criminológica de nuestro país. Y es por eso que resalta en los libros de historia, sobre todo cuando uno ve los libros de la época, como la zigzag de ese entonces de 1905, la suceso y los periódicos de la época, que hicieron durante esos 9 meses un seguimiento a la historia Émile Dubois y los asesinatos que se produjeron en Santiago y en Valparaíso, donde la gente lo nombraba como un Robin Hood, un justiciero, ¿no es cierto?, de los más pobres, donde le quitaba plata a los más ricos. Bueno, amigos, esta fue una pequeña pincelada de la historia de este francés que fue fusilado en 1906, Émile Dubois. Sigamos disfrutando de más pinceladas folclóricas.

0: En Pinceladas Folclóricas escuchamos un trozo de historia con el folclorista Jorge Coque Olivares Yáñez.
1: Punitaqui es un pueblo chileno con raíces precolombinas, desarrollo agrominero y un rico patrimonio cultural que refleja la influencia indígena y española. La historia de Punitaqui se remonta a tiempos ancestrales, cuando la región estaba habitada por tribus indígenas, principalmente los diaguitas, conocidos por su habilidad en la agricultura y su cultura cerámica distintiva. Estos primeros habitantes aprovecharon los recursos naturales y dejaron petroglifos en lugares como San Pedro de Quiles, que muestran escenas de caza, marcas de manos y otros aspectos de la vida cotidiana. La explotación de minerales, especialmente oro y azogue, también se remonta a la época prehispánica, evidenciando un carácter agrominero desde antes del siglo XVI. El nombre Punitaqui tiene varias interpretaciones según las lenguas indígenas. En quechua, puni significa altura y taqui, senda o camino, resultando en camino de altura fría o senda de la puna. En aymara, puni se traduce como pedregoso o desarreglado y taqui como camino, es decir, camino pedregoso. Además, se le conocía como Tierra de Oro por la actividad minera de la zona. Con la llegada de los conquistadores españoles, Punitaqui experimentó cambios significativos en su organización social y económica. La introducción de nuevas técnicas agrícolas, la construcción de iglesias y la explotación de minas de azogue en 1785 por don Antonio Contador marcaron un periodo de desarrollo económico bajo la supervisión del gobierno colonial y posteriormente por empresas privadas. La cercanía a Coquimbo, principal puerto colonial, permitió la exportación de productos como ají, aguardiente, vino, cobre, trigo, charqui y cueros. Punitaqui conserva un patrimonio cultural y natural notable. Los petroglifos de San Pedro de Quiles son un ejemplo de la expresión artística indígena, mientras que la piedra campana simboliza la riqueza natural y minera de la región. La comuna también ha enfrentado desafíos naturales, como sequías prolongadas y el terremoto de 1997, que afectó gravemente a la población y la infraestructura. Actualmente Punitaqui es un pueblo pintoresco con una población mayoritariamente rural, ubicada a 29 kilómetros al sur de Ovalle, en la provincia de Limarí, región de Coquimbo. Comunas de Chile. En esta ocasión, Punitaqui. Acompañemos este reporte con la mejor música chilena.

0: Para la mayoría de los chilenos, el 18 ya pasó, pero para los que amamos lo nuestro, este sigue todo el año. Quienes así lo viven son nuestros amigos de Fiesta Chilena, que este 10 de octubre tendrán su gala folclórica en el Teatro Municipal de La Serena a las 17 horas. Invitados estarán el ballet Telares de Doñigüe y el conjunto Marejada de La Serena. La entrada es absolutamente gratuita. Ha finalizado otro programa más. Una hora con lo mejor de lo nuestro. Una hora con nuestras raíces. Una hora con la mejor música chilena. Esperamos que este haya sido de su agrado y estos temas usted los siga conversando en sus casas. Al así hacerlo, estamos contribuyendo a conservar y transmitir la tradición oral, la que no debe morir nunca. El historiador, biógrafo y doxógrafo griego Diógenes Laercio escribió: la cultura es un adorno en la prosperidad y un refugio en la adversidad. Y junto a mis compañeros, los historiadores Juan Rojas Morales, Luis Malebrán Olivares y este servidor Jorge Coqui Olivares, y si Dios así lo quiere, nos estaremos escuchando el próximo domingo en un nuevo programa de Pinceladas Folclóricas.
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1: ¿Quién fuera bolsita para llevarlo de la mano? Cariño, ¿me puede decir la hora, por favor?
2: Es la 1:57.
1: Hora oficial de Chile.
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1: El siguiente programa de Grandes Acordes fue emitido el día lunes.
2: En Acordes de Chile, Somos Chilenos Todo el Año presentamos al conjunto Millaneco de Lebu.

Millaneco, Tierra con Oro en Aguas. El conjunto de proyección folclórica Millaneco de Lebu fue fundado el 17 de marzo de 1979 por el profesor y folclorista don José Zarzosa Espinosa, que en paz descanse.

El conjunto millaneco de Lebu conjuga en su quehacer folclórico el gusto por cultivar y difundir la tradición musical de la zona centro-sur en cantos, danzas y puesta en escena de mitos y leyendas característicos propios de la región del Biobío.

El conjunto villaneco de Lebo integra en su práctica folclórica cantos y danzas del siglo XIX de la zona huasa y la zona campesina.

El conjunto millaneco de Lebo integra en su práctica folclórica cantos y danzas del siglo XIX de la zona huasa y de la zona campesina.

prometió

Millaneco posee un amplio repertorio que consolida sus años de trayectoria. De su discografía destacamos Pa' dónde se fue el cantar, Misa a la chilena, Un canto guaso pa' ti señor, Cuecas pa' mi ciudad y Cultivando tradiciones. 40 años de folclore. Dentro de la amplia trayectoria del conjunto millaneco de Levo, se destaca participaciones a nivel nacional e internacional.

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2: El siguiente programa de grandes acordes fue emitido el día martes.
0: En Acordes de Chile, Somos Chilenos Todo el Año, presentamos a Javi Chávez y su producción 2026, Yo Vengo del Sur.

Javi Chávez es un cantor del sur de Chile, nacido entre la música, la Patagonia y una herencia que viene de familia. Hijo del músico y compositor José Arturo Chávez, creció escuchando y viviendo el canto patagónico desde sus primeros años, forjando una trayectoria marcada por los escenarios y los festivales.

Javi Chávez desde muy joven ha recorrido distintos lugares de Chile, participando en encuentros y festivales como el Festival de Viña y el Festival del Guaso de Olmué, siendo parte de una tradición musical que ha llevado el chamamé y el canto patagónico a nuevas generaciones.

Javi Chávez también está ligado a canciones que forman parte del imaginario del sur, entre ellos el emblemático Chamamé, Patagonia, convertido en un verdadero himno para quienes llevan la Patagonia en el corazón.

Javi Chávez, como músico y productor de voces de Aysén, ha mantenido viva la identidad musical profundamente arraigada en el territorio. Hoy, como Javi Chávez, emprende un camino solista desde la memoria, la herencia y la identidad del sur, se encuentra con su propia voz.

Javi Chávez nace en la tierra de los caminos y de las historias que se cantan de generación en generación. Un canto que mira al sur, pero que busca viajar mucho más lejos.

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2: El siguiente programa de grandes acordes fue emitido el día miércoles.
0: En acordesdechile.cl tenemos el gusto de presentar al conjunto folclórico Los Rotitos de Nacimiento.

0: Los Rotitos de Nacimiento es un conjunto folclórico campesino originario de la comuna de Nacimiento, Chile, fundado el 24 de enero del 2014. Conformada por 8 músicos locales, el conjunto folclórico Los Rotitos de Nacimiento destaca por rescatar la identidad tradicional y las raíces campesinas.
1: Venimos de allá del campo, con orgullo y sentimiento. Escuchen esta cuequita de Los Rotitos de Nacimiento, güey. ¿Eh?

bonitas son las fiestas que se celebran en nacimiento, que celebran muy contentos cultivando tradiciones. Con energía y emociones, en Carrizal está la trilla, en el Pino está la esquila, tomando chicha y aguardiente, nos vamos a Millapoa a comernos y a ponerle el diente, güey.

0: Los Rotitos de Nacimiento cuentan con más de una década de trayectoria y el disco Cuecas con Sabor a Campo, consolidándose como un referente de la música tradicional en el país.
1: Oiga, compadre, yo tengo una payita para esta, puta, justo para esta ocasión.
2: Puta,
1: para esta cueca que viene, oiga. Mire, esto le pasó a mi taita, oiga. Yo brindo, decía un nieto que ha sorprendido a su abuelo con su abuelita en el suelo, faltándole el respeto. Le pregunta el niño inquieto: abuelo, ¿qué está pasando? El taita, tartamudeando, responde con poca gana: su abuelita estaba en par y yo la estaba empujando. Y nos vamos con la diuca del abuelo, pues.

con una tonta, fueron a hacer un tontito. La tonta le decía al tonto que salga sanito nuestro hijito, pues. A mí me dicen el tonto porque me falta un sentido. Si algo te pasa más rato, no me digáis que el tonto he sido, pues.

0: El conjunto folclórico Los Rotitos de Nacimiento se fundó bajo el alero de la comunidad católica, específicamente en la capilla Santa Teresita de los Andes, donde sus pioneros participaban en el coro parroquial. La iniciativa, liderada por Pepe Flores junto a Enrique Jori Oñate, quien falleció en el año 2025, surgió con la convicción de devolverle al pueblo una identidad que parecía diluirse entre vestimentas elegantes y tonadas de salón.
1: Una niña se enojó porque yo se lo pedí. ¿Por qué no me lo pide a mí? A ver si me enojo yo.
2: ¡Eso, güey!
3: Tres veces te lo ofrecí. Tres veces me lo negaste. Ojalá que se te pudra. ¿Por qué no me lo pasaste?
2: ¡Eso, güey!
4: Una vieja estaba cantando a la orilla de un barrancón. Pasó una ola de viento, salió vieja y mojón.
1: Yo vi a esa vieja volando, tenía así unas tremendas cejas. Iba montada en una escoba y aleteaba con la oreja. Yo la quedé mirando y le pregunté, ¿quién es usted? Se dio vuelta y me dijo, tú y tú.

0: andaré por una vieja.
1: ¿Pero cómo por una vieja, señor?
0: Pero espéreme, pues, déjeme lanzarla. Brindaré por una vieja media fea que yo tengo, pero igual la mantengo para llorarle mis quejas. Claro, a veces se me acompleja lo amargo de mi destino, pero como no tengo tino y a modo de moraleja, aún mantengo a esta vieja costumbre tomar vino.
1: ¡Ah!

0: En Acordes de Chile, Somos Chilenos Todo el Año, estamos presentando al conjunto folclórico Los Rotitos de Nacimiento.
1: Oiga, tío Giné, ¿y por qué no nos tocamos un valsecito, señor?
2: Bueno, sería, pues, este suavecito, yugo cortito.
1: Ya nomás, pues, póngale. Pongámosle a él. A ver, hágale ritmo con la guitarra.
2: A ver, ¿cómo suena él?
1: Puta, que le hace bonito, tío Giné, ¿eh?
2: Bueno, fe, no, oye, niño, me encanta llorar.
1: Puta, el viejo diablo va a tocar la guitarra, señor.
3: Harto diablo el viejo, pues.
1: Es que es de los rotitos, pues.
3: Así es, pues.
1: Sí, pues. El mejor conjunto de la ciudad.

0: Viniendo del Carrizal, pasando por Santa Rosa, una niña me decía que le prestara la cosa, pues. ¿Qué mujer más enreosa para pedir lo que quería? ¿Quién se lo iba a imaginar que lo que ella me pedía era tocar la guitarra que yo guardaba y traía, güey?
1: Yo estaba pensando mal, señor.
0: Por fin la bella decide hablarme con claridad. Yo le dije, falta más, y sin hacer mucho alarde, apreté a 140, pucha, que salí cobarde. Yo.
2: ¡Qué cobarde el caballero! Que de mí salió arrancando, que parece perra en celo, que los perros van cargando.
0: Eso.

0: En Acordes de Chile, Somos Chilenos Todo el Año, hemos presentado al conjunto folclórico Los Rotitos de Nacimiento.
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3: El siguiente programa de grandes acordes fue emitido el día jueves.
0: En Acordes de Chile, la radio del folclore, presentamos a Voces Corraleras y su producción titulada Eternamente.

Voces Corraleras fue un dueto integrado por desde Machalí, Natalia Cáceres, y desde Lo Miranda, Moisés Donoso. Ambos folcloristas que crecieron en el ambiente de medialunas y cantoras de rodeos.

La producción Eternamente del dúo Voces Corraleras contiene 15 temas de grandes autores del folclore chileno como Rolando Alarcón, Violeta Parra, Raúl de Ramón, Hernán Núñez, y de los cuales también destacamos Me enamora ese guaso, con música de Ricardo Núñez y el texto de Natalia Cáceres.

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Eternamente, con voces corraleras, fue grabado y masterizado por Amauta Sonido. 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

0: 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Hemos presentado a Voces Corraleras y su producción titulada Eternamente.
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2: El siguiente programa de grandes acordes fue emitido el día viernes.
0: En Acordes de Chile, la radio del folclore, presentamos al grupo Cunascas.

siete candeleros, a uno semejante al Hijo del Hombre, vestido de una ropa que llegaba hasta los pies, ceñido por el pecho con un cinto de oro. Su cabeza y sus cabellos eran blancos como blanca lana, como

Unascas es una agrupación folclórica de música andina latinoamericana con creencias cristianas, nacida en agosto de 1983 en Santiago de Chile.

0: De las producciones del grupo Cunascas, destacamos Omnipresencia, 1991, Mensajero, 1994, y del año 2000, Raza de Arcilla, donde también incorporan nuevos estilos musicales con ritmos latinos e instrumentos como cajón peruano y congas.
1: 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Anunciad de día en día su salvación. Proclamad entre las naciones su gloria.

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Cunascas es una banda fundada por su actual director artístico, don Ricardo Cayufilo. También saludamos y agradecemos a su director musical, don Esteban Cayufilo Sáez, por compartir con Acordes de Chile la discografía del grupo Cunascas.

0: En Acordes de Chile, Somos Chilenos Todo el Año, hemos presentado la discografía del grupo Cunascas. 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
0: En acordesdechile.cl, el folclorista Miguel Cariaga presenta a Violeta Parra.
2: Gracias a la vida que me ha dado tanto.
3: Hola, ¿cómo están ustedes? Les saluda Miguel Cariaga desde Santiago para invitarles a hacer un pequeño recorrido por parte de la obra de Violeta Parra. Cuando escuchamos el nombre de Violeta Parra, inmediatamente se nos viene a la mente Gracias a la Vida, ¿verdad? Pero Gracias a la Vida es uno de los últimos temas que Violeta compuso y que forma parte del último disco que ella grabó, sus últimas composiciones. Antes que eso, Violeta había hecho un enorme, largo y profundo recorrido por nuestra música, comenzando por los años 40 con su hermana Hilda, con quien interpretó corridos mexicanos, valses peruanos, aires españoles, tangos, etc., en distintas partes, en boliches por aquí y por allá, con la que formó el dúo de las hermanas Parra y grabó sus primeros discos. Pero a principios de los años 50, su hermano Nicanor, el antipoeta Nicanor Parra, fue quien la impulsó y la motivó para que Violeta comenzara en su gran tarea de desenterrar el folclore, como ella le llamó. Así Violeta, con un cuadernito, un lápiz y su guitarra al hombro, se las endilgó por los distintos caminos de Chile, buscando, recorriendo, redescubriendo música, aires, poemas, composiciones, formas de tocar la guitarra y mucha sabiduría popular que sin su trabajo hoy no conoceríamos. Para comenzar este recorrido, hemos seleccionado tres temas que no son composición de Violeta, forman parte de esta etapa de recopilación. El Sacristán, que muchos de ustedes deben conocer, porque es una polca picaresca, muy simpática. Imposible que la Luna, es una tonada muy campesina, con una forma de cantar y un rasgueo muy especial que Violeta aprendió. Y finalmente, otra tonada campesina, pero con otra temática, que nos deja pensando y nos deja meditando. Y ojalá podamos disfrutar estas tres composiciones, estos tres temas, porque a través de ellos vamos a ir descubriendo la sabiduría de la gente sencilla y la cultura tradicional de Chile. Me refiero a este tema que se llama No Habiendo Como la Maire. Los dejo entonces con Violeta Parra y estos tres temas de su primera etapa de recopilación.

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1: En esta segunda etapa del recorrido por la obra de Violeta, es la segunda etapa que se llama creación. Al menos así yo la he llamado, para que nos vayamos ubicando dentro de lo que es el paso cronológico, ¿ya? De las etapas de la vida artística de Violeta. En esta etapa, Violeta, que ya ha recogido muchísimo de los tiempos de recopilación, de rescate, de desentierro, como ella le llamaba, por supuesto, acumuló gran conocimiento y manejo del instrumento. Aprendió a tocar guitarra traspuesta, aprendió a componer, cosa que de alguna manera hizo mientras recorría los campos y recogía temas, algunos inconclusos, otros con letras un tanto confusas. Ella fue corrigiendo, arreglando y dándoles nueva forma, manteniendo siempre el respeto al original. En esta etapa de creación nos vamos a encontrar con 5 trabajos de Violeta. Entre ellas, la primera tonada íntegramente compuesta por ella. Esa tonada era Por la Mañanita, ¿ya? Esa fue la primera tonada que compuso completamente Violeta Parra, Por la Mañanita. Después hizo otras tonadas, entre ellas, que también está aquí, La Jardinera. Pero su temática la diversificó y habló también de otros aspectos, como por ejemplo, escribe una tonada de raíz campesina con un sentimiento profundo referente a la muerte de su hija Rosita Clara. Y la tituló Verso por la Niña Muerta. En ella, Violeta hace sus descargos, cuenta la historia y cuenta sus por qué, y también hace notar y presente su sentir y la culpa que la muerte de su hija la hizo cargar, quizás por toda su vida. Es un tema para escucharlo con mucho respeto y mucho recogimiento, porque es el llanto de una madre hecho canción. Luego viene otro tema, también dedicado a uno de sus hijos. Violeta, que tenía una manera muy particular de ver la vida, nunca estuvo contenta ni aceptó al famoso cumpleaños feliz o Happy Birthday to You. Entonces ella propuso y compuso una canción de cumpleaños, pero con sabor chileno. Y ahí está El Día de Tu Cumpleaños. Y finalmente nos vamos a encontrar con algo que tal vez sea sorpresa para muchos de ustedes, que es cuando Violeta estuvo en París y se convirtió en la primera mujer latinoamericana en exponer sola en una sala del famosísimo Museo del Louvre. En esta canción, que es un vals, Violeta nos canta su paso por París. Y se llama Un Chilien à Paris, una chilena en París. Que lo disfruten.

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1: Dentro del recorrido musical que estamos haciendo, nos vamos a encontrar ahora con la etapa de compromiso social de Violeta. Violeta, una mujer sencilla de pueblo, pero con gran sensibilidad, con gran capacidad de observación del entorno, para ella no pasaban inadvertidas las situaciones injustas que se producían en los distintos lugares de nuestro país, algo que lamentablemente hoy sigue sucediendo, sin importar el gobierno que esté de turno. A través de nuestra historia nos hemos encontrado con momentos muy dolorosos y muy difíciles también, no solamente por lo social, sino que también por lo natural que nos ha pasado. Bueno, nos vamos a quedar en esta etapa del compromiso social por un momento para contarles de cuatro temas que Violeta compuso respecto de lo que estamos conversando. En sus recorridos por Chile, ella fue muy sensible y muy permeable a lo que le sucedía a la gente, y ante lo cual muchas veces ella no podía hacer nada excepto levantar su voz para denunciar y para hacer notar, para llamar la atención y que las conciencias de toda la gente, de todo el país, se despertaran y se dieran cuenta que había gente con necesidades, había gente que sufría y había gente que necesitaba mucho, mucho auxilio, respeto y socorro, porque lo que estaban viviendo era inhumano, situación ante la cual Violeta no podía permanecer indiferente. En esta etapa nos encontramos con el canto de denuncia, que es Arauco tiene una pena, algo que nosotros ya conocemos muy de cerca y que hemos escuchado mucho este último tiempo, y que es cosa de poner atención porque Violeta eso lo hizo en los años 60 y estamos en el siglo XXI, en el 2023. ¿Se dan cuenta cómo ella también se anticipa un poco a su época y nos deja notar que lo que sucedía en ese tiempo todavía no tiene solución hoy? Otro tema que tiene referencia a nuestra realidad como capital y que hoy por hoy está más vigente que nunca: Santiago penando estás. Luego Violeta, en sus recorridos, se fija, observa y expresa su sentir por lo que recibió de la cultura de los chilotes. Entonces nace este tema que se llama Según el favor del viento. Y finalmente nos encontramos con Arriba quemando el sol, un tema también de denuncia de lo que sucedía en aquellos tiempos en las mineras del norte, la situación en que vivían los mineros y lo espantoso que a ella le impactó observar y no poder hacer nada más que denunciar y protestar al ritmo de una canción.

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1: Estamos llegando ya a la última parte de este especial dedicado a Violeta, su trayectoria, su canto y las diferentes etapas de su trabajo. Llegamos así a las últimas composiciones de Violeta Parra. En el último long play, justamente titulado de esa forma, en el que aparece el famosísimo, inmortal y archiconocido Gracias a la Vida. Tema que, por supuesto, hoy no vamos a difundir. No es necesario. Más importante es dar a conocer otras composiciones que forman parte de este trabajo y que tal vez alguna vez algunos escucharon, o quizás nunca, pero en esta ocasión sí es importante que las conozcan y las disfruten. Nos encontramos entonces con temas en que principalmente se habla del amor, pero hay amor doliente, amor con desengaño, amor con rabia, amor con mucho sufrimiento, como es Maldigo del Alto Cielo, un tema cuya lírica es muy potente y que vale la pena ir meditando frase a frase, verso a verso. Luego nos vamos a encontrar con El Albertío, tema dedicado a Alberto Zapicán, de quien algunos dicen que fue el último amor de Violeta, cosa que el mismo Alberto desmintió. Él es cierto que vivió con Violeta en la carpa de la reina, pero no fueron pareja. Alberto llegó allí, Violeta le ayudó, le dio alojamiento, comida, trabajo, él la apoyó, y Violeta descubrió que también tenía condiciones musicales, razón por la cual Alberto la acompañó con su voz en algunas composiciones de este disco, en los que también tocó el bombo. A él le dedicó El Albertío. Y finalmente, para despedirnos, vamos a escuchar El Rin del Angelito, tema con el cual Violeta hace notar todo el sufrimiento y el sentir profundo que causa la partida de un ser inocente, un niño que ella llamó Angelito. Por eso se llama El Rin del Angelito. Espero hayan disfrutado este trabajo, este especial, y desde acá un saludo grande, un abrazo a todos y hasta siempre. Muchas gracias.

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1: Defensa de Violeta Parra. Dulce vecina de la verde selva, arpillerista azul, verde y granate, grande enemiga de la zarzamora, Violeta Parra. Chillaneja locera y costurera, bailarina del agua transparente, árbol lleno de pájaros cantores, Violeta Parra. Has recorrido toda la comarca, desenterrando cántaros de greda y liberando pájaros cautivos entre las ramas. Preocupada siempre de los otros, cuando no del sobrino o de la tía, ¿cuándo vas a acordarte de ti misma, Violeta Parra? Tu dolor es un círculo infinito que no comienza ni termina nunca, puesto que siempre has sido lo que eres, ánfora plena. Cuando se trata de bailar la cueca, de tu guitarra no se libra nadie. Hasta los muertos salen a bailar cueca valseada. Cueca de la batalla de Maipú, cueca del hundimiento de Langamos, cueca del terremoto de Chillán, todas las cosas. Ni bandurria, ni tenca, ni zorzal, ni codorniza libre ni cautiva. Tú, solamente tú, tres veces tú, ave del paraíso terrenal. Charaguilla, gaviota de agua dulce, todos los adjetivos se hacen pocos, todos los sustantivos se hacen pocos para nombrarte. Pero resulta que los secretarios andan con la cabeza para abajo y te declaran una guerra a muerte, Violeta Parra. Porque tú no te compras ni te vendes, porque tú no te vistes de payaso, porque tú los aclaras en el acto, Viola Volcánica. Tu corazón se abre cuando quiere, tu voluntad se cierra cuando quiere, y tu espíritu sopla cuando quiere, aguas arriba. ¿Cómo van a quererte, me pregunto, cuando son unos tristes funcionarios, grises como las piedras del desierto, o te parece? En cambio tú, Violeta de los Andes, flor de la cordillera de la costa, eres un manantial inagotable de vida humana. Nadie puede quejarse cuando tú cantas a media voz o cuando gritas como si te estuvieran degollando, Violeta Parra. Lo que tiene que hacer el auditor es guardar un silencio religioso, porque tu canto sabe dónde va perfectamente. Rayos son los que salen de tu voz hacia los cuatro puntos cardinales, vendimiador ardiente de ojos negros, Violeta Parra. Se te acusa de esto y de lo otro. Yo te conozco y digo lo que eres, oh corderillo disfrazado de lobo, Violeta Parra. Yo te conozco bien, hermana vieja, norte y sur del país atormentado, Valparaíso hundido para arriba, isla de Pascua, sacristana, cuyaca de andacollo, tejedora a palillo y a bolillo, arregladora vieja de angelitos, Violeta Parra. Los veteranos del 79 lloran cuando te oyen sollozar en el abismo de la noche oscura, lámpara sangre. Cocinera, niñera, lavandera, niña de mano, todos los oficios, todos los arreboles del crepúsculo, Violeta Parra. Yo no sé qué decir en esta hora. La cabeza me da vueltas y vueltas como si hubiera bebido cicuta, hermana mía. ¿Dónde voy a encontrar otra Violeta? Aunque recorra campos y ciudades o me quede sentado en el jardín como un inválido. Para verte mejor cierro los ojos y retrocedo a los días felices. ¿Sabes lo que estoy viendo? tu delantal estampado de maqui. Tu delantal estampado de maqui. Río Cautín, Lautaro, Villa Alegre, año 1927, Violeta Parra. Pero yo no confío en las palabras. ¿Por qué no te levantas de la tumba a cantar, a bailar, a navegar en tu guitarra? Cántame una canción inolvidable, una canción que no termine nunca, una canción no más, una canción es lo que pido. ¿Qué te cuesta, mujer, árbol florido? Álzate en cuerpo y alma del sepulcro y haz estallar las piedras con tu voz, Violeta Parra.
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1: Diecisiete horas con 45 minutos. La historia de la música popular chilena recuerda que a las 17:45 del día domingo 5 de febrero de 1967, en su carpa de la Reina, la folclorista Violeta Parra acabó con su vida disparándose en la sien derecha con un revólver.

Un balazo en la sien derecha apagó para siempre la voz y el arte imperecederos de Violeta Parra, la menuda artista de Chile que hace algunos meses asombró a los habitantes de París con sus canciones vernaculares, propias de esa tierra para muchos de ellos desconocida.

Con estas palabras, la prensa chilena abrió su nota en las primeras páginas en que se desarrolló la noticia. La noticia de su muerte corrió como reguero de pólvora, primero por la comuna que la había acogido como hija directa y después por todo el país. Un pariente suyo llamó a Carabineros comunicando la infasta nueva y se creyó en un comienzo en una broma de mal gusto, pero efectivamente la folclorista había dejado de existir.

En la página 5, El Siglo, el diario del Partido Comunista, con el que Violeta tuvo afinidad en vida y para el que solía cantar en algunos de sus actos, detalló que hacia las 18 horas se congregó gente en el lugar. La crónica de la prensa también tomó el pulso del lugar. Todo el vecindario de la Reina se conmovió ante el trágico suceso porque ya se le estimaba como hija de esa comuna, de características campesinas. En muchos sectores, allí, Violeta se encontraba muy a gusto y se daba tiempo para dedicarse a otras actividades como la cerámica y el tejido en telares.

vecino señaló que podía ser un homenaje adecuado a la valiosa cultura de motivos autóctonos bautizar a una de las calles con su nombre. La prensa dio cuenta de cómo fue hallada la folclorista. El cadáver de la artista fundadora de un núcleo que ha alcanzado nombradía internacional fue descubierto por su compañero, el cantante uruguayo Alberto Jiménez Andrade, más conocido como Alberto Zapicán, quien acompañó al artista poco más de un año, incluso participó en su último disco. Y su pequeña hija de 12 años, Carmen Luisa, Violeta del Carmen Parra, cumplió una promesa hecha meses atrás. Cualquier día moriré por mi propia mano. Adiós.

Mientras los curiosos se agolpaban, llegó al lugar parte de la parentela. Según la prensa, el único de los 10 hermanos de Violeta que llegó al escenario de su trágico fin fue Eduardo Parra Sandoval, quien señaló las varias oportunidades que la morena cantante intentó suicidarse. Los amores.

0: vivir con él.
1: En un día como hoy, justo en este instante, la partida de Violeta del Carmen Parra Sandoval, artista chilena, reconocida como una de las principales folcloristas en América del Sur y divulgadora de la música popular de su país. Fue miembro de la prolífica familia Parra. Su contribución al quehacer artístico chileno se considera de gran valor y trascendencia. Su trabajo sirvió de inspiración a varios artistas posteriores, quienes continuaron con su tarea de rescate de la música del campo chileno y las manifestaciones constituyentes del folclore de Chile y América Latina. Sus canciones han sido versionadas por diversos artistas, tanto chilenos como extranjeros. En su última carta dirigida a su hermano Nicanor, escribió, entre otras cosas: "Yo no me suicido por amor, lo hago por el orgullo que rebasa a los mediocres". Mientras que para muchos resultara paradójico que la autora de Gracias a la Vida, un himno a la existencia, se suicidara un año después de escribirla, otros críticos de su obra perciben en la letra, en el estilo de musicalización, en los tonos usados y en la monotonía de sus temas, el reflejo de un estado de ánimo depresivo y una canción

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2: Son las 6 en punto.
1: Hora oficial de Chile.
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5: Marri Marri Compuche, Incheta, Marianela Piñen. Bienvenidos a Esto es Mapudungún en la radio Acordes de Chile. Escuchamos en Acordes de Chile Ul Cantún de Ramón Lincheo Millamán.
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5: En esto es Mapudungún, Cal Fulicán, Augusto Millamán Raimán.
6: Ule, chanta.

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Las fascinantes claves de la indumentaria mapuche. Originalmente la ropa mapuche no se heredaba ni se compraba. Eso porque las prendas hablaban de cada persona y eran tan personales que cuando alguien moría se le enterraba con sus atuendos. Como en toda cultura, pueblo o sociedad, la indumentaria no solo tiene la función de cubrir el cuerpo, sino que responde a un conjunto de factores y lleva impresa importantes significaciones culturales, sociales, políticas y estéticas. Que no las hagamos conscientes es otra cosa, como explica Margarita Alvarado, licenciada en estética, doctora en estudios latinoamericanos y académica en el Instituto de Estética de la Universidad Católica. Pero indudablemente está asociado a muchas pautas, códigos, creencias, tradiciones, protocolos, normas, y el pueblo mapuche no es la excepción. Para esta cosmovisión indígena, el vestirse primero que todo es una manera de humanizarse. El cuerpo es entendido como algo salvaje y animal, por lo tanto, para sacarlo de ese estado, lo visten. Luego viene el tema del pudor. El mundo mapuche es muy pudoroso, no muestran el cuerpo y se cubren completamente en textiles, hombres y mujeres. Y mientras más solemne y religiosa la situación, más cubiertos, explica Pedro Meje Rosso, antropólogo y director del Centro Interdisciplinario de Estudios Interculturales e Indígenas. Por lo mismo, los textiles son su sistema visual simbólico más complejo y según su edad, estatus y situación van recibiendo ropas especiales.

Escuchamos de Marianela Pérez, Tañipeuma Inche Ñepicán.

Huichapeyuchi Ul. Cantos de guerrero. Poesía mapuche. Concepto que engloba una poesía vital nacida de la historia y el presente del pueblo mapuche y que se presenta como un testimonio de lucha, memoria y esperanza. Se traduce como Cantos de Guerrero y es el título de una antología de poesía política mapuche compilada por Paulo Wirimilla. Los textos que componen este libro son una forma de poesía mapuche que documenta históricamente el proceso de resistencia social, cultural y política del pueblo mapuche. La poesía mapuche hoy, en general, es la que combina la rica tradición oral mapuche con la escritura occidental, creando un movimiento poético único. La poesía es un medio para expresar un profundo arraigo y compromiso con el territorio mapuche visto como un ser vivo y un espacio sagrado. Busca preservar y fortalecer la identidad mapuche frente a las influencias externas y los procesos de pérdida cultural. En Acordes de Chile, Inchin Tamapuche, Joel Maripili.

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3: Son las 6:30.
2: Hora oficial de Chile.
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En Acordes de Chile, la radio del folclore, presentamos a Pascuala y la Vaca y Fauna con temas de producción titulada Pascuala canta a Violeta.

Pascuala y Fauna han grabado varios discos y han viajado en gira por todo Chile, Argentina, España, Alemania, Portugal, Bélgica, Francia y México. Una de sus últimas presentaciones importantes fue en el reciente festival Lollapalooza en Santiago. En octubre del 2023 lanzó su nueva producción, Porteña, la cual próximamente la escucharemos aquí, en Acordes de Chile. Anticueca número 1 y Baldigo del Alto Cielo.

Pascuala y la Vaca se acompaña de su banda musical Fauna, todos músicos de Valparaíso. Y en esta ocasión la escuchamos con este tributo a Violeta Parra. Puerto Montt está temblando y la tormentosa.

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Compositora, cantante y acordeonista de Valparaíso, Chile, nacida en el año 1985. Su estilo se destaca por la gran expresividad y mezcla de sonidos que van desde la música étnica folclórica y el rock, siendo una de las más grandes exponentes del world music chileno. Es Pascuala y la Vaca en Acordes de Chile.

En Acordes de Chile, la radio del folclor, hemos presentado a Pascuala y la Vaca y Fauna. Pascuala canta Violeta. 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
2: Son las 7:05.
1: Hora oficial de Chile.
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5: Presentamos Obras de Violeta Parra. Es un álbum de Los Jaivas, editado originalmente como un doble LP, que recoge 10 arreglos del grupo para canciones originalmente escritas y compuestas por la destacada cantautora y folclorista chilena Violeta Parra. Por sus construcciones musicales, el disco es uno de los más destacados entre los que ha grabado la banda en su historia.

Obras de Violeta Parra es un álbum de Los Jaivas. 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
2: Son las 8:08.
1: Hora oficial de Chile.
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4: Hola amigas y amigos, nuestro canto temporada 2026 en el 91.7 de Santiago y la red de ADN para Chile y ADN.cl para el mundo. Nuestro canto a 50 años de su creación mantiene el pensamiento que la educación engrandece y proporciona dignidad al pueblo y a la patria. 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
5: La danza clásica también tiene casa propia en el Teatro Nescafé de las Artes.
4: En Iquique, ADN y nuestro canto se escuchan en el 103.1. A unos 117 kilómetros de Iquique, hacia el interior del desierto de Atacama, se encuentra la comuna y oasis de Pica, en la provincia del Tamarugal. Es el único oasis en Chile y uno de los pocos en Latinoamérica. Pica es reconocida por sus aguas termales, sus frutas y cítricos únicos, paisajes altiplánicos, viñas centenarias e iglesias. El significado de Pica depende del idioma de origen. En quechua significa flor de arena, en aymara el significado es molino, en tanto en kunza significa angosto.

0: Nombre, Patricio Guzmán. Profesión, cineasta. Director de cine, documentalista. Nace el 11 de agosto de 1941 en Santiago de Chile. Muere el 15 de septiembre del 2026 a los 85 años en París, Francia. Obras más importantes de entre más de 20 realizaciones: La Batalla de Chile, Nostalgia de la Luz, El Botón de Nácar, La Cordillera de los Sueños. Algunos de sus numerosos premios: Ojo Dorado del Festival de Cannes, Oso de Plata del Festival de Berlín, Goya a la mejor película latinoamericana. Guzmán es una suerte de historiador que, gracias a su talento cinematográfico, agrega al relato de hechos históricos de la vida de Chile los climas, los ambientes que a lo largo de los años rodean esos hechos y a sus protagonistas, el pueblo de Chile, a través de las personas que enfoca su cámara. Hoy en nuestro canto resaltamos la importante contribución de Patricio Guzmán a la memoria de Chile y, a través de ella, a revelar a las jóvenes generaciones el valor de la lucha de los trabajadores chilenos por hacer valer sus derechos y su capacidad de organización, como se muestra en la que es, sin duda, su obra mayor, La Batalla de Chile. También la tragedia de ese pueblo tras el golpe de Estado de septiembre de 1973, reflejado en sus documentales Nostalgia de la Luz, basado en el desierto, y El Espacio Interestelar, y El Botón de Nácar, donde el escenario es el mar. Ambos narran la búsqueda de los cuerpos de detenidos desaparecidos por sus familiares y el genocidio de los pueblos ancestrales de la Patagonia, de los Yámana, Cahuáscar y Selznam. La representación de unos y otros podemos fijarla, por una parte, en el joven indígena Yagán, bautizado como Jemmy Button y llevado a Inglaterra en el siglo XIX a cambio de un botón de nácar. En el caso de los detenidos desaparecidos, es la profesora y militante comunista Marta Ugarte, torturada y lanzada al mar por agentes de la DINA. Su cuerpo, devuelto por el mar el 9 de septiembre de 1976 en la playa La Ballena, es el primer caso que evidencia la práctica sistemática de lanzar los cuerpos de los prisioneros políticos al océano por miembros de la dictadura. En el año 2015, la periodista Carolina Espinosa, de NCI Noticias, viaja a París a entrevistar a Patricio Guzmán. De aquella entrevista, este fragmento, donde el cineasta chileno se refiere al contenido de El Botón de Nácar.
1: Nadie habla del mar. El mar es para ir a sentarse en la playa y contemplarlo, pero no forma parte de la identidad chilena. Es un poco una metáfora de la falta de memoria en general. En la misma isla donde los misioneros italianos fundan la principal misión, en el 19 y en el 20 también, resulta que en esa misma isla va a parar el gobierno entero de Allende. Digamos que construyeron un campo, pero es el mismo lugar. A ese mismo lugar fueron a parar todos los indígenas perseguidos por los cazadores de indios. Les daban ropa usada europea que venía contaminada con viruela, con enfermedades infantiles, y ellos se murieron. Es un país donde no se ha trabajado a fondo la memoria, pero ni remotamente. Hay un pacto de silencio enorme que entre la clase política y los militares, que se ha extendido al resto de la sociedad sin que nos demos cuenta. Entonces yo creo que, como España, va en camino de que la memoria se transforme en algo olvidado, lejano y olvidado para siempre. Y yo creo que cuando no trabajan la memoria, una especie de falta de vigor se instala en un país. O sea, un vigor que abarca todas las esferas. Digamos que se hacen mejores negocios cuando hay memoria. No es una cuestión al revés, no es que tú te has quedado pegado en el pasado y no avanzas. Al revés, si trabajas el pasado, tienes un futuro mucho más claro.
0: El camarógrafo Pablo Salas es personaje destacado en el documental de Patricio Guzmán, La Cordillera de los Sueños. Le pedimos

0: social, desde su oficio en cuanto a las desigualdades, a la pobreza, a demostrar sin vacilar la sociedad que le tocó vivir. Es biógrafo del periodo de la Unidad Popular, patrimonio histórico, cultural y de memoria con su trilogía de la Batalla de Chile. Le tocó ver, sufrir y vivir desde el comienzo la dictadura de derecha. Nunca claudicó en su denuncia y fue la única razón de su extendida y prolífica producción cinematográfica. Desde el exilio nunca dejó de volver, y tal vez por eso esa distancia fue un claro observador de la herencia de la catastrófica tiranía. Los documentos que nos deja son un claro testimonio de lo que nos pasó. No se quedó con los brazos cruzados. Cuando nos permitieron votar en el año 90, insistió en lo que más le dolía: ver seguir a su país con tantas injusticias. Nos siguió hostigando con los mismos temas que lo hizo siempre: relatar las injusticias, recalcar aquello que se quiere esconder, que la memoria o el desconocimiento no recuerdan o no saben. Cuestión que sin noción del pasado perdemos las raíces que nos pueden hacer volver a reincidir en tan desastrosa dictadura. Mi cercanía, relación con Patricio, fue desde la primera vez que volvió a Chile en dictadura, el año 84, haciendo la película En Nombre de Dios. Conversamos mucho lo que estaba pasando y así durante años fui un confidente de nuestra realidad. Sí tuvimos discrepancias, pero coincidimos plenamente en la que era nuestra obligación de filmar en mi caso y de hacer en el caso de él. Nos deja un tremendo legado, inconcluso, pues los abusos, desigualdades siguen presentes, pero es nuestra obligación seguir su obstinación. Gran maestro, nos mostró un difícil camino que con su ejemplo y memoria tenemos que seguir. Un beso y un abrazo al pato en donde se encuentra.
1: El camarógrafo Pablo Salas y la percepción de la vida y obra del cineasta y documentalista chileno Patricio Guzmán, fallecido el pasado 15 de septiembre en París, Francia, nos deja grandes trabajos para la memoria, para la historia de Chile. La Batalla de Chile, Nostalgia de la Luz, La Cordillera de los Sueños, El Botón de Nácar, que inspira esta canción.

0: Vino del Mar, canción creada en su texto por Patricio Mans, con música de Manuel Meriño e interpretada por Inti Illimani, ilustrando esta nota en homenaje de nuestro canto al destacado cineasta chileno Patricio Guzmán, fallecido el pasado 15 de septiembre en la ciudad de París a los 85 años.
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0: El ritmo del bolero nos lleva a otro tema. El periodista Matías Salinas nos cuenta del tercer disco y de la gira latinoamericana de Catalina y las Bordonas de Oro. El título de este tercer disco es La Alegría de los que Lloran, con un repertorio que incluye varias colaboraciones y con temas que relacionan la fiesta y la herida, la nostalgia y la celebración. El desarrollo del grupo es notable, con producciones que logran impacto. Catalina Plaza, figura y voz principal del ensamble, habla de la historia de las Bordonas de Oro, incluido el origen del nombre.
1: Bueno, este proyecto nace el año 2022 en un pequeño local de Santiago, con un objetivo que era compartirle al público los clásicos boleros de ayer y hoy y distintos géneros de la música latinoamericana. Todo comenzó con un público de aproximadamente 40 a 50 personas, pero tocábamos todos los meses y eso hizo que exista un público fiel, un público que empezó a crecer bastante, y de ahí comenzó el proyecto a avanzar, a transformarse en un proyecto un poco más sólido. Pues empezamos a componer nuestras canciones originales también, y el nombre de Catalina y las Bordonas de Oro nace por un concepto que se escucha bastante en el folclore. En la jerga folclórica, las bordonas se le dice a las primeras tres cuerdas graves de la guitarra, y nosotros contamos con hartos buenos guitarristas, y también uno de los objetivos del proyecto es defender el sonido de la guitarra chilena. Es por eso que nos llamamos así, y estamos muy contentos con el camino que hemos podido recorrer con este proyecto, y felices también de actualmente poder estar pisando varios escenarios y compartiendo con un público que es muy diverso.
0: Breve recuento histórico del grupo Catalina y las Bordonas de Oro en la voz de la figura femenina del conjunto, Catalina Plaza. Una de las canciones de este tercer disco, La Alegría de los que Lloran, es Fue una mentira.

0: fue Una mentira, de Catalina y las Bordonas de Oro, uno de los temas del tercer disco del conjunto La alegría de los que lloran.
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0: Octubre es el mes de partida de su gira internacional, que coincide con ese nuevo disco. Catalina Plaza nos habla del cambio que significa en el repertorio del grupo, así como algunos detalles de la gira por Latinoamérica y su final en Chile.
2: Bueno, La alegría de los que lloran representa un cambio muy importante para nosotros porque marca una nueva etapa en la historia de este proyecto. Es un disco donde sentimos que el proyecto termina de encontrar una voz propia y donde conviven nuestras raíces, nuestras experiencias y una búsqueda artística mucho más extensa. El título también habla de algo que atraviesa todo el disco, la posibilidad de encontrar belleza, fuerza e incluso alegría en medio de las contradicciones y de las tristezas de la vida. Hay canciones que hablan de amor, de pérdida, de deseo, de memoria y también de esos momentos en que uno sigue adelante pese a todo. El disco reúne canciones que hemos ido trabajando y desarrollando de forma colectiva y que representan distintas dimensiones del universo de las Bordonas de Oro. Hay una intención muy clara de que cada canción tenga su propio mundo, pero al mismo tiempo todas formen parte de un mismo relato. Y fue un desafío enfrentarnos a nuevos géneros del continente, fue un desafío defender la guitarra chilena en géneros que no son tan propios de nuestro país. Pero el resultado fue maravilloso y la gente ha abrazado mucho este disco y nosotros muy felices de al fin poder lograrlo, porque son procesos largos, procesos intensos, de harto trabajo, y es muy bonito poder al fin lanzarlos y que la gente los haga parte de sus vidas. Así que estamos muy contentos con este recibimiento y felices también con poder llevar este disco a otros lados, fuera de Chile. Vamos a estar en México, en Argentina, en varias regiones del país, y terminamos en el Caupolicán llevando este disco y, por supuesto, clásicos de clásicos, boleros de todos los tiempos. Y eso es muy bonito, saber de que el disco no solamente queda en las plataformas, sino que se va a poder reproducir en vivo para que la gente lo disfrute.
0: Tres colaboraciones destacan en este tercer disco de Catalina y las Bordonas de Oro: Jepe, María José Quintanilla y Los Vázquez. Son precisamente Los Vázquez quienes aparecen en Te despediste de mi pobre

0: Escuchamos Te despediste de mi pobre corazón con Catalina y las Bordonas de Oro y la participación de Los Vázquez. Tras su gira por América Latina en el mes de octubre, desde la segunda quincena de noviembre se presentan en distintas regiones de Chile. Las entradas están disponibles en las plataformas digitales de Catalina y las Bordonas de Oro. 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Ya volvemos con nuestro canto.
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0: 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El teatro chileno está presente en el Teatro Nescafé de las Artes durante este mes de septiembre que ya termina. Se presentaron tres obras de gran relevancia y ligadas a la cultura popular chilena. La primera presentada fue La Negra Esther de Andrés Pérez sobre décimas de Roberto Parra. Luego, La Remolienda y finalmente Ánimas de Día Claro, estas dos últimas del dramaturgo Alejandro Siebekin y ambas en su primera puesta en escena dirigidas por Víctor Jara. El Teatro Nescafé de las Artes difundiendo el teatro chileno.
2: Obras emblemáticas vuelven a escena gracias al Teatro Nescafé de las Artes.
0: Y en la música y espectáculo de septiembre, el Teatro Nescafé de las Artes recibió nuevamente al grupo brasilero Os Paralamas do Sucesso. Los vamos a escuchar en una de sus grabaciones en español, realizada cuando todos éramos más jóvenes, ellos también, por supuesto. Es el año 1991 y el proyecto del grupo es mostrar su música al público de los países de habla hispana. Para ello graban el álbum Paralamas, una recopilación de sus éxitos en Brasil, ahora en versión en español. Uno de ellos, Alagados, Inundados, una referencia a la pobreza de las favelas.

0: inundados con el grupo brasileño Os Paralamas do Sucesso. Y llega ahora la cantautora mapuche y profesora de historia, Daniela Millaleo. Nos habla de la primavera, de la semilla, y nos presenta a una cantautora ecuatoriana.
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2: Mari Mari Compuché les saluda a todas y a todos en este comienzo de primavera. La semilla para los pueblos indígenas es fundamental para la vida. No tan solo significa el comienzo de un ciclo. Los sembrantes se encargan en mirar a diario el crecimiento de aquella semilla, quien se transformará en un almácigo y luego en una planta que dará alimento a sus familias. Y así el ciclo de la tierra y sus tiempos son perfectos a los ojos de los pueblos nativos. En la música, una mujer que en sus composiciones recrea su identidad como la germinación de esta semilla. Ella es Mariela Kondo, nacida en 1983 en Cacha Puruá, localidad indígena de Ecuador. Su música con tejidos indígenas y campesinos nos habla de su identidad y cómo esta perspectiva del mundo puede permanecer incluso a pesar de los años. Hoy, en nuestro canto, Mariela Kondo con su canción Somos. Y con esto saludamos a la primavera y su germinar. Peucayal.

0: Mariela Kondo, una de las cantautoras más reconocidas del Ecuador y en varios países de América y Europa, donde ha obtenido importantes premios. Su voz en la nota de la cantautora mapuche y profesora de historia, Daniela Millaleo, sobre semillas y primavera. Y ahora recibimos en nuestro canto la presencia y la nota de David Ponce. Hola, David.
1: Hola, Miguel. Un saludo para ti, como siempre, y para nuestra audiencia también, con noticias a dos voces que vamos a compartir hoy, porque vienen próximamente fechas en vivo de dos talentos de la canción chilena. Magdalena Matei y Elizabeth Morris estarán dando sendos conciertos en la capital. Primero será Magdalena Matei, quien se presentará este viernes 2 de octubre a las 8 de la tarde en la sala SCD Bellavista de Santa Filomena 110, comuna de Recoleta en Santiago, con boletos en un valor de 12.000 pesos en el sistema Portal Tickets. Es la propia Magdalena Matei quien ha estado convocando en mensajes compartidos a este concierto, donde hará una antología en vivo de su trayectoria.
2: Aquí estoy haciendo consciente más de 30 años en la ruta de la música. Es como impactante. Y la voy a compartir con ustedes el 2 de octubre en la sala SCD de Bellavista a las 20 horas junto a músicos maravillosos de este país, Tilo González, Federico Faure y Ramiro Durán, que me han acompañado por tanto tiempo también en estos años de música. Me siento tan privilegiada de poder expresarme a través de las canciones, de entregar mis pensamientos y mis reflexiones con el simple deseo de conectarme, de poder vibrar en el amor, finalmente, en el amor. Y el 2 de octubre vamos a estar tocando la sala SCD de Bellavista para que eso ocurra. Es tan distinto escuchar un disco a habitar la música de manera presencial. Los dejo invitados, las dejo invitadas para que podamos compartir y me acompañen en este recorrido de tantos años de música.

Era Magdalena Matei, culminando con los versos iniciales de Amándote, canción del disco Amor Urgente de 2022, su invitación para verla en vivo este viernes 2 de octubre a las 8 de la tarde en la sala SCD Bellavista, Santa Filomena 110, Recoleta en Santiago, con boletos en 12 mil pesos en Portal Tickets. 5 días después será Elizabeth Morris quien suba al escenario, en su caso para celebrar un año cumplido de su más reciente disco, Lo Sencillo y Lo Sutil, publicado en 2025. Será esto el miércoles 7 de octubre a las 19:30 horas, 7:30 de la tarde, en el Teatro Camilo Enríquez, de calle Amunátegui 31, a pasos del Metro Moneda en Santiago, con boletos en 18.000 y 20.000 pesos igualmente en el sistema Portal Tickets. Esta es también su convocatoria musical, con el regalo de una versión a pura voz y guitarra de una de las canciones del disco, Realidad Circular.

0: Nos vemos este miércoles 7 de octubre a las 19:30 horas en el Teatro Camilo Enríquez para celebrar el primer año de Lo Sencillo y Lo Sutil, con Maggie Rust en el cello, Luis Barrueto en las percusiones y el cuarteto Vila como invitadas especiales. Los espero ahí para celebrar.
1: Palabras de Elizabeth Morris con motivo del concierto que ofrecerá este miércoles 7 de octubre a las 19:30 horas en el céntrico Teatro Camilo Enríquez de calle Amunátegui y 31, Metro Moneda en Santiago, con boletos en 18.000 y 20.000 pesos en el sistema Portal Tickets. Cerramos esta noticia con Magdalena Matei y Elizabeth Morris a dúo justamente en una de las canciones de su EP compartido Tornasol de 2022, la tonada del folclore Teneme en tu corazón.

0: Teneme en tu corazón cantaban a dúo Elizabeth Morris y Magdalena Matei, y las escuchábamos a propósito de la doble noticia en vivo que compartimos hoy en nuestro canto. Magdalena Matei se presentará este viernes 2 de octubre a las 8 de la tarde en la Sala SCD Bellavista de Santa Filomena 110, Recoleta, en Santiago, y Elizabeth Morris celebrará un año de su disco Lo Sencillo y Lo Sutil el miércoles 7 de octubre a las 7 y media de la tarde en el Teatro Camilo Enríquez de calle Amunátegui 31, Metro Moneda, en Santiago, con boletos en 18.000 y 20.000 pesos, también en el sistema Portal Tickets. Miguel, al cierre de esta cartelera musical de nuestro canto este domingo.
1: Gracias, David.
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1: 25 espectáculos inéditos se presentan en el noveno Festival Internacional de Teatro Lambe Lambe de Valparaíso, bajo el lema Contagiando Humanidad. Se trata de un tipo de teatro de animación. Sus funciones son breves y solo para un espectador, quien a través de una mirilla puede ver historias que suceden dentro de una caja o pequeña casa de teatro. Son muchas las que se presentan en cada oportunidad. Se utilizan técnicas como títeres de varilla, marionetas de hilo, autómatas e incluso manipulación directa. La directora del Festilambe, Camila Landon, cuenta detalles del evento en nuestro canto.
3: El Festilambe de Valparaíso para nosotros es muy importante, es una gran, gran fiesta que compartimos con la comunidad, con los vecinos y vecinas, porque se presentan obras para todas las edades. Hay obras solo para niños, hay otras solo para adultos, son 5 o 6 países que se presentan, entonces hay una variedad cultural inmensa. Tú puedes elegir qué obra ver, en qué espacio público ir a verlas, porque Valparaíso es el escenario natural de este festival, que ya lleva 9 versiones. Es el único en Chile y en el mundo, además, que contribuye al desarrollo del teatro de las formas animadas, o el teatro animación, o el teatro de muñecos, como quieran llamarlo, y que en cada versión programamos obras inéditas, o sea, que no se han mostrado en otros festivales. Estas obras que nosotros programamos invitan al diálogo, a la reflexión y al encuentro entre creadores y la ciudadanía, con el foco en la difusión y profesionalización y generación de nuevas redes, porque se produce mucho intercambio y nuevas redes de diversos trabajadores de las artes escénicas. Para nosotros esta versión y todas las versiones tienen un lema muy importante, que es contagiar humanidad. Este año queremos homenajear y dedicar este festival a Mónica Rojas Villavicencio, una actriz y lambelambista de Santiago, de la compañía Teatro La Raíz, que falleció hace algunos días, muy joven, y que ha sido una activa representante del Teatro Lambelambe en Chile. Con mucho cariño, este festival es para ti, Mónica.
1: El Festival Internacional de Teatro Lambelambe de Valparaíso, que se origina en Brasil, es organizado por la Fundación OANI de Teatro y estará desarrollándose en Valparaíso entre el 2 y el 10 de octubre en actividades gratuitas. Detalles del festival los puedes encontrar en Instagram @festilambe o en su sitio web festilambe.cl. La idea y recomendación es recorrer Valparaíso y seguro te encontrarás con más de un Lambe Lambe por ahí. Y una canción vinculada con el festival es Tomás González y Este Capitán.

Este capitán en la interpretación de Tomás González. Del nuevo disco del Inti histórico, Un día u otro todos seremos felices. Otra de las canciones que aparecen en él, a modo de anticipo a la entrevista a su director Horacio.